0: Damos gracias a nuestro Dios por su amor, por su misericordia. Saludando a todos los auditores de esta Radio Pirque. Damos gracias al Señor, a cada hermano, a cada iglesia, también acá en Pirque y en todo lugar donde estos medios puedan llegar. Les saludamos en el amor del Señor y que Dios agregue bendición para vuestras almas. Dios les fortalezca en grande manera. Siempre hay una oportunidad que Dios nos da para poder acercarnos a Él. Y este día es de grande bendición porque podemos estar en este lugar. Dios lo ha permitido. Podemos ver que hemos venido varios hermanos también para poder compartir en este programa. Y creyendo que será de grande bendición, vamos a estar orando para la honra y la gloria de nuestro Dios. Para comenzar este programa en el nombre del Señor Jesucristo. Nuestro hermano Jesús va a estar llevando una oración.
1: Dios Todopoderoso, Señor Misericordioso.
0: Amén, gloria a Dios.
1: Una vez más, Señor, dando gracias por este privilegio tan grande, Dios del cielo, de ser llamado su Hijo, Señor, y poder estar en esta tarde, Dios mío, por estos medios radiales, Señor, hablando, Señor Jesucristo, de su palabra, hablando de su amor, predicándole a las almas, Señor, necesitadas, que, Dios mío del cielo, la conversación de hoy, Señor, sea de beneficio para muchas almas, Señor, porque no hablamos de nosotros, sino que hablamos, Dios del cielo, de sus maravillas, de los beneficios que trae el poder aceptarte como Señor y Salvador de nuestras vidas.
0: Amén.
1: Bendice a cada uno de mis hermanos, como también a mis hermanas, a mi pastora, Señor, que está en medio nuestro. Puedas tú bendecirnos, Señor, mi hermano Luis, a mi hermana Andrea, Señor, y también, Dios mío del cielo. Pidiendo, Señor, gloria que tu bendición esté sobre cada uno de los que estamos en este lugar. El radio controlador, de igual forma, Señor, tu bendición. Y todo aquel que ha de escuchar, Dios mío, en estos minutos, Señor, que tenemos este privilegio, sean bendecidos de parte suya. Amén. Señor, te lo imploramos y te lo rogamos en el nombre de Jesús. Amén.
0: Gloria a Dios.
1: Gloria a Dios. Gloria a Dios.
0: Gloria a Dios. Gloria a Dios. Gloria a Dios para siempre. Y que el Señor les bendiga. Vamos a estar cantando una alabanza para la gloria del Señor. Amén. Creyendo que Dios, en su amor y misericordia, nos ha dado esta oportunidad de alabar y glorificar el nombre del Señor.
1: Amén.
0: Gloria a Dios.
2: Quisiera dar gracias a Dios por esta gran bendición de poder estar una vez más en estos medios radiales.
0: Gloria al Señor.
2: Radio Pirque.
1: Amén.
2: Llevando la palabra del Señor primeramente y también llevando la alabanza.
1: Gloria a Dios para siempre.
2: A través de esta alabanza quisiera dar gracias a Dios de gratitud. Así y esta alabanza se llama Cuando Jesús me encontró.
3: Gloria a Dios.
0: Gloria al Señor.

0: Amén, gloria a Dios. Damos gracias, Señor, por esta hermosa alabanza.
1: Amén.
0: Porque sabemos que el Señor es el que siempre, el propósito de Él es poder buscar. La palabra dice que Él vino a buscar y a salvar lo que se había perdido. Y siempre Él está buscando un corazón que esté dispuesto para que pueda su nombre ser glorificado.
1: Amén.
0: Y damos gracias al Señor por esta hermosa alabanza, porque sabemos que en su amor y misericordia Dios también nos da la oportunidad de adorarle, alabarle, porque para Él es toda la honra, toda la gloria y toda la alabanza. Dios bendiga a nuestro hermano Jesús.
2: Amén.
1: Amén.
0: Gloria al Señor.
1: Bueno, una vez más, cierto, dando gracias.
0: Gloria al Señor, amén.
1: A nuestro Dios por amén. Este privilegio.
0: Gloria a Dios.
1: Debo estar, cierto, en esta tarde por medio de estos medios radiales.
0: Amén.
1: Junto a mis hermanos, junto a mi pastor.
0: Gloria a Dios.
1: Es un privilegio, un día maravilloso que el Señor me ha permitido vivir.
0: Amén.
1: Y lo más grande, ¿cierto?, para los creyentes, para el que ha aceptado a Jesucristo, es vivir bajo la cobertura de Dios. Así
0: amén.
1: Que doy gracias al Señor por este privilegio y esperando que en esta tarde, ¿cierto?, ya tarde-noche, sea estos minutos que tenemos en este lugar,
0: amén.
1: Sean de gloria mucha bendición, no tan solo para nosotros, sino para todo aquel de escuchar palabra de Dios.
0: Gloria al Señor, Dios bendiga a nuestro hermano Jesús, también está nuestra amén. Pastora.
2: Amén, que el Señor les bendiga enormemente, amén. A nuestro hermano, hermana, vecinos, vecinas de este lugar que están en esta tarde escuchando.
0: Amén.
2: Les saludamos en el amor del Señor, amén. Deseándole las más ricas bendiciones, creyendo y confiando que a través de su amor, el amor y la misericordia del Señor van a ser todos bendecidos. Así que les invitamos en esta tarde que puedan oír una palabra del Señor que va a fortalecer, que va a levantar, que va a obrar en su vida, y aquel que lo necesita va a recibir
0: gloria
2: la bendición.
0: A Dios, amén.
2: Así que agradecido el Señor por esta oportunidad de poder llegar a este lugar.
0: Amén.
2: El poder estar aquí es una bendición, así que alabado y bendigo el nombre del Señor por esta oportunidad. Amén.
0: Amén. Hermana Andrea, una palabra. Gloria al Señor.
3: Le doy la gracia al Señor por la vida y la salud, el que nos concede el estar aquí un día más. Amén.
0: Amén. Dios bendiga a nuestra hermana.
1: Amén.
0: Gloria al Señor. Vamos a estar dando lectura a la palabra y también seguiremos cantando, alabando el nombre del Señor.
1: Amén.
0: Vamos a leer una cita bíblica y lo vamos a hacer en Efesios capítulo 5, en el versículo 16. Dios nos ha dado esta palabra. Creemos que hay algo que Dios quiere hacer en esta tarde, ya tarde noche, para la gloria del Señor, donde nuestros amados hermanos, nuestros amados amigos, vecinos del sector de Pirqui, donde lleguen estos medios, también saludando a todo el ministerio y la última llamada, y creemos por fe que esta palabra también algo Dios quiere hacer, algo Dios quiere hacernos memoria. El título de este mensaje es aprovechando bien el tiempo. Qué tiempo precioso en la presencia del Señor. Dios en cada momento tiene un tiempo especial para cada persona, porque en el propósito de Dios, Dios los tiene en cuenta a todas las personas. Y vamos a leer esta palabra en Efesios 5, 16.
2: Amén.
0: Gloria 16 al Señor.
2: Solamente.
0: Amén. Amén. 16.
2: Dice así la palabra del Señor en el nombre de nuestro Señor Jesucristo.
0: Amén.
2: Dice, aprovechando bien el tiempo, porque los días son malos.
0: Amén. Amén. Gloria a Dios. Gloria al Señor. Padre, se ha dado lectura a esta palabra. Bendígala en cada corazón, en cada vida, donde lleguen estos medios de gracia. Esta palabra pueda hacer reflexionar a cada persona, a cada oyente. ¿Cuánta necesidad, amado Dios, hay en este tiempo? Y creemos por fe que esta palabra es poderosa. Esta palabra nos lleva a meditar en lo profundo de nuestro corazón, porque sabemos que el tiempo que usted nos da es un tiempo especial, un tiempo precioso, es un tiempo corto en la cual el hombre y la mujer tiene que meditar, que toda decisión que tome será en lo que en el futuro le alcanzará la bendición. Y creemos por fe, Señor, que esta palabra traerá bendición a las
2: bendito
0: almas.
2: Dios.
0: Bendígala en el nombre de nuestro Señor Jesucristo.
2: Amén.
0: Amén. Amén. Amén. Gloria a Dios, gloria a Dios, gloria a Dios para siempre. Gloria al Señor. Vamos a estar cantando una alabanza.
2: Amén.
0: Gloria al Señor. Esta hermosa alabanza. Gloria al Señor.
3: Amén. 3 y.

0: Amén. Toda la honra y la gloria para el Señor. Esta hermosa alabanza, una gran bendición, hermosa alabanza. Es el llamado que Dios siempre nos ha hecho. Siempre Dios tiene ese llamado para esta humanidad. Y es verdad, realmente el tiempo pasa y como dice esta alabanza, no hay excusa.
1: Amén.
0: Hermano Jesús, gloria al Señor, el tiempo que Dios nos da.
2: Amén.
0: Gloria al Señor.
2: Bueno, el tiempo, cierto, conforme a la Biblia, el tiempo dice la palabra del Señor que
0: gloria a
2: el
0: Dios.
2: Tiempo no es nuestro, sino amén. Que el tiempo es de Dios.
0: Es de Dios, amén.
2: No, nosotros dice que estamos de paso solamente
0: amén.
2: Por esta tierra, por este mundo, y a veces nos creemos dueño del tiempo.
0: Así es, Señor.
2: Y gran parte de nuestra vida la perdemos en cosas vanas.
0: Amén. Gloria a Dios.
2: Eclesiastés habla, cierto, del tiempo, donde dice que el predicador dice que hay tiempo para todo.
0: Amén.
2: Pero a veces nosotros nos afanamos en tiempos vanos, en tiempos
0: es,
2: que,
0: Señor.
2: Cierto, bíblicamente no son agradables a Dios.
0: Amén.
2: Hoy día, cierto, hoy en el presente, el mundo está viviendo el tiempo rápido. Estamos en un tiempo rápido, en un
0: amén.
2: Tiempo que, cierto, pareciera que los días son horas ya.
0: Gloria al Señor.
2: Nos levantamos en la mañana con el afán del trabajo, cierto, de nuestros objetivos y pareciera que en un 2x3 ya estamos de nuevo en la noche.
0: Amén, amén.
2: Entonces, para mí, el tiempo, el tiempo valioso, conforme a la palabra, es el tiempo que nosotros le dedicamos o el tiempo que hacemos para Dios.
0: Amén.
2: ¿Ya? Porque el predicador explica algo, dice que todo a su debido tiempo, todo a su tiempo. Entonces amén. Nosotros a veces nos perdemos un poco en la vida creyendo que entre más rápidos andamos, entre más apurados caminamos, vamos a conseguir más. Y no es así porque
0: al contrario,
2: nosotros estamos en el tiempo de Dios.
0: Amén.
2: Los que hemos aceptado a Jesucristo como amén. Señor y Salvador, nuestro tiempo está en las manos de Dios.
1: Amén.
2: Dice que somos como la semilla, como la flor. En la mañana se abre, ¿cierto? Luego viene el sol, la fatiga y cae. Nosotros no sabemos en el minuto ni la hora en que viene, cierto, la muerte por nuestras vidas.
0: Amén.
2: Algo que no quisiéramos, cierto, y algunos no quieren hablar de la muerte, pero en el tiempo que hoy estamos, cierto, el tiempo está demasiado rápido.
0: Amén.
2: Entonces, sobre todo los creyentes, debemos nosotros a veces sentarnos. Y esto es para todo, para el que está escuchando allí, ¿cierto?
0: Gloria
2: a
0: Dios.
2: Que la vida se va tan rápido y no nos damos cuenta. Y Dios nos da estos privilegios de despertar en la mañana y poder abrir nuestros ojos y decir, gracias Señor por un nuevo día.
0: Gloria a Dios, amén.
2: Porque eso es lo que da Dios.
0: Amén.
2: Dios nos da una esperanza.
0: Amén.
2: ¿Cierto? Pero nosotros en nuestros afanes, ¿cierto? En nuestro adquirir económico, qué sé yo, se nos va el tiempo y luego aparece la muerte.
0: Amén.
2: Y decimos, ¿y qué he hecho yo para atrás? ¿Qué he hecho con mi vida?
0: Gloria al Señor.
2: ¿Cuánto tiempo se me ha venido hablando?
0: Amén.
2: Que el tiempo no me pertenece porque estamos en las manos de Dios.
0: Aleluya, amén.
2: Ya sea creyente o no creyente.
0: Amén. Toda persona.
2: Todos amén. Estamos en las manos
0: amén.
2: De Dios.
0: Amén. Amén. Qué hermoso poder meditar, pastora. Gloria al Señor.
1: Bueno, poder entender que es necesario en el camino del Señor aprovechar el tiempo.
0: Gloria
1: como decía
0: Señor, amén.
1: El libro de los Efesios 6 dice, bendito sea el nombre del Señor, dice, aprovechando bien el tiempo porque los días son malos.
0: Amén.
1: Por tanto, dice, no seáis insensatos, sino entendidos de cuál sea la voluntad del Señor. Y la voluntad del Señor es que nosotros, como hijos de Dios, aprovechemos
0: amén.
1: Bien el tiempo en su obra.
0: Amén.
1: En todo lo que el Señor nos ha encomendado, en predicar el Evangelio,
0: amén.
1: En orar, en ayunar, en la palabra, en preocuparse de agradar y hacer la voluntad del Señor, porque muchas veces no lo hacemos, pero que el Señor sea teniendo misericordia
0: amén.
1: En nuestra vida y nos sea ayudando. Y seamos, como dice, aprovechando bien el tiempo como sabios, no
0: amén.
1: Como necios.
0: Gloria a Dios.
1: Que el Señor nos ayude, porque en la necedad no nos lleva a poder aprovechar el tiempo como a Dios le agrada.
0: Amén.
1: Y tenemos que ser hacerlo con diligencia y no siendo perezoso, como dice Proverbios 6, bendito sea el nombre del Señor.
0: Amén.
1: Dice, del Proverbios 6:6 dice: ve a la hormiga, oh perezoso, mira sus caminos. Amén. Y sé sabio, lo cual no teniendo capitán, ni gobernador, ni señor.
0: Amén.
1: Prepara él en vano su comida, y recoge en el tiempo de la siega su mantenimiento. Y el 9 dice: perezoso, ¿hasta cuándo has de dormir? Bendito sea el nombre del Señor.
0: Amén.
1: Dice: ¿hasta cuándo has de dormir?
0: Gloria a Dios.
1: ¿Cuánto Amén. Te levantarás de tu sueño, de la indiferencia?
0: Amén.
1: Sabiendo lo que hay que hacer y no lo hacemos.
0: Gloria
1: al Señor. Sabiendo que hay que predicar, sabiendo que hay que Amén. Hacer tantas cosas en las obras del Señor y no lo hacemos.
0: Así
1: ¿Hasta
0: es,
1: cuándo,
0: Señor.
1: Dice el Señor, hasta cuándo hemos de estar de perezoso y actuando como necio y no como sabio?
0: Así es, Señor.
1: Que el Señor nos ayude. Amén.
0: Amén.
1: Que el Señor los bendiga.
0: Amén. ¿Qué tiempo, qué ejemplo da la hormiga, cómo trabaja?
1: Maravilloso.
0: Trabaja.
1: Amén, gloria a Dios.
0: Lo utiliza de manera grande porque sabe que lo que viene en el invierno va a necesitar realmente, pero acumula trabajando.
1: Así es.
0: Y ese es el ejemplo que coloca el rey Salomón como un proverbio, como una enseñanza con sabiduría. Porque va acumulando, sabiendo que es mejor realmente que realmente quede a que falte. Por eso trabaja Así de esa es. Manera. Y por eso el apóstol Pablo lo enseña, aprovechando bien el tiempo.
1: Amén.
0: Porque las cosas importantes, dice la Biblia, hay que hacerlas cuando corresponde.
1: Así es.
0: Pero dice que como seres humanos nos caracterizamos por dejarlo todo para después.
1: Que el Señor nos ayude.
0: Como decía nuestro hermano, no tan solo los creyentes, sino que toda persona.
1: Así es.
0: Dejamos las cosas que son importantes para después. Y tenemos el dicho claramente, como la palabra lo enseña. Siempre queremos dejar, dice, las cosas difíciles para otro día. ¿Y qué decimos? La palabra siempre la utilizamos. Decimos mañana.
1: Y el día de mañana.
0: Y el mañana, como dice la palabra en Santiago 4:3, vamos ahora, dice, los que decís. Hoy y mañana iremos a tal ciudad. Amén. Y estaremos allá, dice, un año. Traficaremos, caminaremos por toda la ciudad y ganaremos. Son palabras del ser humano. Pero ¿qué dice la palabra en el versículo 14?
1: Amén.
0: Dice, cuando no sabéis, dice, lo que será mañana. Gloria al Señor, porque ¿qué es vuestra vida? Ciertamente, dice, es nieblina que se aparece por un poco de tiempo. Y luego se desvanece.
1: Bendito.
0: Y versículo 5 dice: en lugar de lo cual debierais decir, si el Señor quiere, viviremos y haremos esto o aquello. Eso quiere decir que no podemos gloriarnos del día de mañana.
1: Porque no nos pertenece.
0: Nadie se puede gloriar del día de mañana.
1: Bendito Dios.
0: Porque Proverbios 27:1 lo dice bien claro: no te jactes del día de mañana, porque no sabe qué dará de sí el día. Y Salmo 102:3 dice: porque mis días han consumido como humo y mis huesos cual tizón están quemados. Es decir, el tiempo es limitado. Gloria al Señor. Es limitado el tiempo, hermano Jesús, como lo enseña la palabra.
2: Amén.
0: Gloria al Señor.
2: En Eclesiastés, ¿cierto? En el libro de Eclesiastés 3, donde nos habla, dice que
0: Gloria al Señor.
2: Todo tiene su tiempo.
0: Amén.
2: Y quiero dar lectura, ¿cierto? Saltado de este capítulo.
0: Amén.
2: Hay enseñanza, una enseñanza maravillosa para que entregaba Dios al pueblo de Israel en los tiempos antiguos.
0: Amén.
2: Pero también esta palabra es beneficiosa para el tiempo presente.
0: Amén.
2: Para los que estamos hoy.
0: Gloria al Señor.
2: Como decía anteriormente, en este tiempo rápido, este tiempo que parece que lo levantáramos y ya llega el anochecer.
0: Amén.
2: De inmediato. Y dice el capítulo 3, verso 1, dice: todo tiene su tiempo.
0: Todo tiene su tiempo. Amén.
2: Y todo lo que se. Todo lo que se quiere debajo del cielo tiene su hora.
0: Amén.
2: Tiempo de nacer.
0: Amén.
2: Y tiempo de morir. Tiempo de plantar y tiempo de arrancar.
0: Gloria al Señor.
2: Lo plantado.
0: Amén.
2: O sea, nada es al azar.
1: Amén.
2: Nada es al azar. Todo lo que nosotros hagamos.
0: Amén.
2: O dejemos de hacer, está contemplado por Dios en
0: Amén.
2: Su tiempo.
0: Gloria al Señor. En el tiempo de Dios.
2: En el tiempo de Dios.
0: Amén.
1: Sí, Señor.
2: Entonces a veces nosotros queremos adelantar o queremos atrasar el tiempo.
0: Amén.
2: Pero bíblicamente no podemos hacerlo. Porque
0: Gloria
2: eso lo hace solamente Dios.
0: Solamente Dios, amén.
2: Solo un profeta orando a Dios pudo detener el tiempo.
0: Amén.
2: Pero fue permitido por Dios.
0: Era propósito de Dios, amén.
2: Claro.
0: Amén.
2: Entonces nosotros hoy día queremos que el tiempo fuera más lento para hacer más cosas.
0: Amén.
2: Pero nos olvidamos que el tiempo no nos pertenece
0: Amén.
2: A nosotros.
0: Amén. Amén. Que es un tiempo de Dios, un
2: es
0: regalo.
2: Es un tiempo, claro, es un tiempo de Dios.
0: Un regalo.
2: Gloria. Así como nos dice que es exactamente, dice la palabra que es un regalo, ¿cierto? Es un tesoro que
0: Amén.
2: Tenemos que Dios nos da.
0: Amén.
2: Y por eso que te dice que tenemos que vivir minuto a minuto.
0: Gloria al Señor.
2: Lo dice la palabra, que debemos vivir minuto a minuto. Y apreciar cada minuto que tengamos y que tenemos en esta tierra, debemos apreciarlo.
0: Amén. Gloria al Señor.
2: Y el mayor beneficio que nosotros sacamos, dice la palabra, es...
0: Aleluya.
2: Hablar.
0: Gloria a Dios.
2: De Dios.
0: Amén.
2: Predicar su palabra.
0: Gloria al Señor, amén.
2: Ese es el mayor tiempo y es el tiempo más válido.
0: Es el tiempo, gloria
2: que tenemos nosotros.
0: Amén.
2: Cuando hablamos de Dios.
0: Amén.
1: Gloria a Dios.
2: Amén. Porque ese no es un tiempo perdido.
0: Gloria a Dios.
2: Porque al hablar de Dios, ¿cierto? Hay almas que necesitan, y a través de esa conversación.
0: Gloria al Señor, amén.
2: Dios trae beneficio a esas almas.
0: Amén.
1: Amén.
0: Amén. Hay un llamado al aire.
1: Gloria a Dios.
0: Gloria al Señor. Amén. Gloria al Señor.
2: Gloria a Dios. Alguien nos va a llamar.
1: Gloria a Dios.
2: Amén. Privilegio.
0: Gloria al Señor.
3: Hable nomás.
2: Amén. ¿Cierto? Entonces.
4: ¿Aló?
1: ¿Aló?
4: ¡Hola, pastor!
0: ¡Hermano Jaré!
4: ¡Qué, hermano Jaré! ¡Soy bendición, yo puedo siempre todo!
0: Amén. Amén, gracias por llamarnos. Es una bendición poder escucharle y saber que Dios.
4: Quiero agradecer a Dios que me sanó.
0: Amén.
4: De mi enfermedad. Chao.
2: Gloria a Dios.
0: Amén. Ahí está nuestro hermano Jared dando gracias. Estando en la UCI.
1: Gloria a Dios.
0: Dios lo hizo un milagro.
1: Amén.
2: Así es.
0: Solamente de 8 años y poder llamar a la radio para agradecer es un ejemplo. Hay gratitud, hay agradecimiento en el corazón de este pequeñito, y que Dios le bendiga a sus hermanitos también, a toda su familia. Gloria al Señor, pues como decía nuestro hermano Jesús, el tiempo es un regalo de Dios. Queremos seguir alabando al Señor, cantando una alabanza. Gloria al Señor, porque es un momento de bendición en esta tarde, de gozo el tiempo que Dios nos da para poder alabar su nombre.
2: Amén.
0: Amén.
5: También quisiera aprovechar el tiempo.
0: Vamos a... Gloria al Señor.
1: Gloria a Dios.
5: Cantando.
1: Así es.
0: Amén.
5: Así lo puedo hacer por su maravilla, por su bendición de haberme enseñado a tocar el acordeón.
1: Gloria a Dios.
5: Y de gratitud al Señor, que, bueno, también la palabra dice: acuérdate de tu Creador los días de tu juventud.
1: Amén.
0: Amén.
5: Y en los cuales digan que en ello he tenido el contentamiento.
1: Gloria a Dios.
2: Gloria a Dios.
5: Puedo decir que, predicando y cantando al Señor desde mi juventud, ahora ya estoy más adulto, pero con la ayuda del Señor ya he podido seguir cantando y alabando al Señor.
1: Así es.
5: Quisiera cantar esta alabanza que se llama He aquí yo vengo pronto.
1: Bendito Dios.

0: Tiempo es limitado.
1: Amén.
0: Hay que aprovecharlo, gloria al Señor. ¿Y en qué lo estamos empleando? El tiempo, podemos hacer muchas preguntas. ¿Cómo lo estamos empleando este tiempo que Dios nos da? ¿A quién lo estamos dedicando? Gloria al Señor. Dice, no podemos afanarnos por el día de mañana. ¿Por qué? Porque Mateo 6:34 lo dice así, que no os afanéis por el día de mañana, porque el día de mañana traerá su afán. Basta cada día su propio mal, dice la palabra del Señor. Siempre en la vida de cada persona van a haber metas, van a haber planes, pero se debe considerar la voluntad de Dios.
2: Amén.
0: La voluntad de Dios debe ser considerada, como decía nuestro hermano Jesús. El tiempo pasa rápido.
2: Amén.
0: Pastora.
1: Bueno, dice Jesús, dice también que Él nos enseñó a sus discípulos la necesidad de redimir el tiempo, y dice, bendito sea el nombre del Señor, dice, me es necesario hacer las obras del que me envió. Entre tanto que el día dura, la noche viene cuando nadie puede trabajar, más Dios, más el Señor trabajaba. Amén. En todo momento. Él nunca tuvo un relajo, Él nunca tuvo un descanso. Siempre fue obediente ante el Padre y obedeció y hacer la voluntad de Dios.
0: Amén.
1: Y dice, Jesús fue diligente.
0: Amén.
1: En el cumplimiento de su misión. Ninguna distracción, dice, que lo desenfocó de lo que Él que tenía que hacer.
0: Amén.
1: Que aunque Él estuvo aquí 33 años en esta tierra, Jesús cambió al mundo para siempre con medio del trabajo que Él hizo aquí en este escenario de la tierra. Amén.
0: En la predicación, la aprovechó.
1: Él trabajó y obedeció en todo.
0: La predicación y la oración.
1: Y como usted decía, la pregunta para cada uno de nosotros, como para aquellos que están escuchando, ¿cómo nosotros estamos utilizando el tiempo como hijos de Dios?
0: Amén.
1: ¿Cómo lo estamos aprovechando? ¿Estamos haciendo la voluntad del Padre?
0: Gloria a Dios.
1: ¿Estamos haciendo lo que Dios nos encomendó? ¿Estamos predicando el Evangelio como Dios nos mandó?
0: Ayúdame,
1: bueno, en
0: Señor.
1: Esta tarde estamos haciendo ese trabajo, que el Señor nos siga ayudando, porque eso es lo que Dios nos mandó, el de ir y predicar el Evangelio a toda criatura. Dios no hace excepción. Dios llama a todos los hombres, mujeres, niños, jóvenes, adolescentes,
0: Señor,
1: todo le da la oportunidad, porque Él no hace excepción de personas. Él nos ama a todos por igual.
0: Amén.
1: No importando la condición, ni cómo nosotros hayamos sido y cómo los conduzcamos, sino que nos ama, y por eso a través de la predicación le hace un llamado al hombre y a la mujer a que se arrepienta, a que venga a su presencia, a que le reciba como salvador, como su ayudador, como su guiador, y que aprenda después a caminar, como dice la palabra, como los sabios, no como los necios. Que el Señor nos ayude.
0: Amén.
1: Aprovechando bien los tiempo.
0: Así
1: que el Señor nos bendiga.
0: Gloria a Dios. Dice, considerar la voluntad de Dios. Estaremos considerando la voluntad de Dios en el tiempo que Dios nos da. Dice, porque el verdadero gozo y la vida útil dependen totalmente de Dios.
1: Amén.
0: Totalmente de Dios. Si consideramos a Dios, el tiempo va a ser de bendición.
2: Amén.
0: Van a haber buenas decisiones, vamos a tener buenos resultados, y los resultados siempre van a ser de crecimiento espiritual para cada creyente. Y así también invitamos a las personas a poder meditar, considerar en el tiempo que Dios les da de vida, que lo consideren considerando la voluntad de Dios.
1: Amén.
0: Hermano
1: Jesús.
2: Claro, porque en Santiago 4:14 dice, en efecto, nuestro tiempo, dice, en la tierra es fugaz.
0: Amén.
2: De hecho, es infinitamente pequeña en comparación con la eternidad. Para vivir como Dios quiere que vivamos, es esencial que aprovechemos al máximo nuestro tiempo.
1: Amén.
0: Amén, al máximo.
2: Nosotros nos preocupamos muchas veces, hermano y pastor.
0: Amén.
2: Nos preocupamos, cierto, del día de mañana. Siempre vivimos preocupados.
0: Está la preocupación siempre.
2: Claro, pero a veces cometemos el error que se nos va la vida pensando en el mañana.
0: Claro, amén.
2: Y no disfrutamos, tal como la palabra dice,
0: el presente,
2: no disfrutamos lo que Dios hoy día me está dando.
0: Amén, porque el de mañana no nos pertenece.
2: Y lo que Dios nos da es gratis.
0: Amén.
2: Yo no pago por respirar.
0: Gloria al Señor.
2: ¿Ah? No pago por mirar y observar lo maravilloso que es lo que está a mi alrededor.
0: Lo que Dios creó.
2: Lo que Dios, la creación de Dios.
0: Amén.
2: El mirar a un hermano, a un amigo, es creación de Dios.
0: Amén. Amén.
2: Pero a veces a nosotros se nos olvida, ¿cierto?, que todo lo que hay y en donde estamos es creado por Dios. Y
0: Gloria
2: que somos
0: Señor.
2: Parte de Dios.
0: Amén.
2: Yo soy parte de Dios. Todo el que está escuchando es
1: bendito
2: parte de Dios.
1: Dios.
2: Aunque
0: Gloria
2: diga que
0: Dios.
2: No, es que yo no soy hijo de Dios, yo vine, ¿cierto? Muchas teorías, yo vine de allá, yo vine de acá.
0: Gloria al Señor.
2: No, la Biblia me dice que nosotros somos creación
0: de Dios, amén.
2: Del Dios viviente.
0: Amén.
2: Y somos hechos a su semejanza.
1: Amén.
0: Amén. Amén.
2: Y Dios no, ¿cierto? Y Dios nos dio todo para disfrutar en esta tierra.
0: Amén. Amén.
2: El problema es que yo siempre estoy pensando en el mañana, en que yo quiero esto otro,

0: y me olvido de vivir y disfrutar de lo que Dios me da en el presente.
1: Gloria a Dios, amén.
0: ¿Y qué aparece? Aparece la muerte.
1: Amén.
2: Bendito Dios.
0: Y ahí recién decimos, nos sentamos a pensar y decimos, ¿y qué he hecho yo? ¿En qué pasé mi vida en esta tierra? ¿Qué hice en esta tierra? No disfruté. Y cuando yo quiero disfrutar, aparecen las enfermedades.
2: Bendito Dios.
0: ¿Cierto? Y ya no puedo disfrutar. Como decía mi hermano, en la juventud. Qué maravilloso es servirle a Dios en la juventud.
1: Amén, amén.
0: Es un tesoro, es un privilegio. Y gracias a Dios también puedo decir, ¿cierto? Es un privilegio servirle a Dios en la juventud.
2: Bendito Dios.
0: Porque hay fuerza, ¿cierto? Hay ganas. Uno no tiene lo que, por decirlo, la pereza que hoy día mucho está.
1: Gloria al Señor.
0: Y uno físicamente se va cansando.
1: Amén, gloria a Dios.
0: ¿Ya? Entonces, y más que un cansancio físico, también aparece este cansancio psicológico.
1: Gloria al Señor, amén.
0: Persona, pensando en el mañana, vuelvo a decir, pensando en el mañana, donde la Biblia me dice que el mañana no me pertenece.
1: Amén.
0: Amén.
1: Amén.
0: Así que hoy día, hermanos, amigos,
1: gloria a Dios.
0: Yo le invito a que disfrute el presente que Dios le da. No esté pensando en que mañana, cierto, voy a disfrutar, porque no sabemos. Nosotros nos acostamos, nos dormimos y quedamos en las manos de Dios.
1: Amén.
2: Amén.
0: Yo no sé si voy a despertar.
2: Así es.
0: Mi esperanza, cierto, mi fe es despertar mañana.
1: Gloria a Dios.
0: Pero no lo sé. ¿Quién me asegura que yo mañana despierte?
2: Bendito Dios.
1: Gloria a Dios. Amén.
0: Y me paso en ese afán. Y me envejezco en ese afán. Y aparecen las enfermedades en ese afán. En que en el mañana. Pero el Señor me dice hoy es tu tiempo. Si hoy Dios habló a mi corazón, es cuando hoy yo tengo que aceptar a Dios.
1: Amén.
0: A lo mejor en mi angustia, a lo mejor es mi problema. Pero hoy el Señor está hablando a mi vida y es el momento en que yo tengo que hablar. No dejes para mañana, ¿cierto? Si hoy día Dios me da la oportunidad, ¿cómo no pedirle perdón a Dios? ¿Cómo no pedirle perdón a Dios? ¿Cómo no decirle, Señor, tú eres mi Salvador?
1: Amén.
0: Porque si parto de esta tierra, la palabra me dice que hay dos lugares donde vamos nomás.
1: Gloria al Señor.
0: Que es el cielo y es el infierno.
2: Así es.
0: Eso me enseña la palabra.
2: Gloria a Dios.
0: Y a veces nos afanamos en esto y muchos han despertado o van a despertar en el infierno.
1: Gloria al Señor. Y
0: por no tener la pausa y decir, Señor, hoy necesito de ti.
1: Todo quedó inconcluso y a media, como dice la palabra, como dice nuestro hermano, no dejar para mañana. Y tenemos en la Biblia un ejemplo, pero muy grande, en Josué.
2: Gloria
1: habiendo
2: a Dios.
1: Propósito, dice que realizar, hay que hacerlo, no dejarlo para después.
0: Amén.
1: No se pueden dejar para después. Y hubo una persona que lo aprovechó. Bendito Josué 2:21, cuando habla de cuando iba a entrar Josué con el ejército de Israel a la tierra realmente de Jericó.
2: Bendito
1: hubo
2: Dios.
1: Una mujer, como dice la palabra Josué 2:21, ella estaba hablando de Rab. Ella respondió, dice la palabra del Señor, sea así como habéis dicho. Luego, dice, despidió a los dos espías y se fueron, dice ellos, y ella no dejó para después.
3: Amén.
1: Dice que ató el cordón de grana a la ventana.
0: Amén.
1: ¿Y eso qué produjo? Hay un ejemplo de una mujer que realmente no dejó lo que podía hacer hoy para mañana, porque mañana podía ser demasiado tarde y no le pertenecía. Dice que lo hizo inmediatamente, puso el cordón de grana a la ventana. ¿Y eso qué significaba? La palabra dice, así el cordón de grana que colgaba de la casa de Rahab resultó en seguridad y liberación para toda su familia.
2: Bendito Dios.
1: Se salvó toda su familia, porque Jericó fue destruido. Gloria al Señor para siempre. Por eso la palabra dice que debemos de considerar a Dios. Si
2: así
1: Dios
2: es.
1: Nos da la oportunidad, hay que obedecer su palabra. Porque separado de mí, dijo el Señor, nada podéis hacer. Se tiene que considerar la voluntad de Dios en toda persona. Es por eso que le damos a entender esta palabra a los amigos que están escuchando, a los auditores. Hay que considerar a Dios en el tiempo que Dios nos da. Porque dice la palabra, no se puede ser indeciso. Definitivamente causa muchos males en la vida de las personas. Proverbios 6:6 lo leía nuestra pastora, como la hormiga realmente trabaja antes de tiempo, para cuando llegue el momento de necesitar el alimento, ya lo tiene. Gloria al Señor para siempre. Y el perezoso, dice, posterga el comienzo de lo que debe hacer. porque un poco de sueño, dice, un poco de dormitar y cruzar por un poco las manos para reposo, no termina lo que ha comenzado. Dios exhorta a los creyentes a ser firmes en su vocación, en su elección, con toda diligencia. Esa es la palabra, con diligencia aprovechar el tiempo. Vosotros también poniendo toda diligencia, dice la palabra, tomar decisiones de manera total, dice, y no dejar a media las cosas. Las cosas no se hacen de la noche a la mañana. Las mejores cosas que el hombre puede alcanzar y la mujer es las que tienen proceso.
2: Así es.
1: Tiene un proceso. Todas las cosas tienen un proceso.
2: Amén.
1: Hermana Andrea, ¿algún Amén. Saludo? Gloria Mayando al Señor.
3: Salud.
1: Amén.
3: Amén. El Señor bendiga a nuestro pastor Rodrigo. Amén.
2: Amén.
1: Gloria al Señor.
3: Saludando nuestra hermana Charlotte, que siempre está ahí atenta.
2: Gloria a Dios.
0: Amén.
3: Al Facebook, amén. Nuestra hermana Stephanie, nuestra hermana Carola Valdenegro. Dios les siga bendiciendo.
2: Amén.
3: A Emilia Valdenegro, que también estaba ahí.
1: Amén.
3: A los sobrinos.
0: Gloria a Dios.
1: Amén.
3: El hermano Jared, que se acordó de... Puso, les voy a contar una palabra de Dios. Mateo 6:34 dice, así que no os afanéis por el día de mañana, porque el día de mañana traerá su afán.
2: Amén.
3: Basta a cada día su propio mal.
2: Bendito Dios.
1: Amén.
3: Amén.
1: Amén, gloria al Señor. Dios bendiga a los que están oyendo a través de estos medios en grande manera. ¿Qué hace que realmente postergamos las cosas para más adelante? Debe haber algo. Dice, la palabra enseña que nos acomodamos mucho. El acomodamiento. No nos gusta el cambio. Nos acomodamos a la situación. Nos designamos a vivir como vivimos. No queremos salir de esa condición.
2: Que el Señor nos ayude.
1: ¿Por qué? Porque realmente Dios siempre nos llama. Debe haber cambio. Y cuando Dios nos da un tiempo para meditar, como decía nuestro hermano, reflexionar en lo espiritual, siempre vamos a darnos cuenta que necesitamos de Dios. Amén. Necesitamos acercarnos a Dios.
2: Amén.
1: Necesitamos su presencia, pastora.
2: Así es, Señor. Y necesitamos sabiduría, porque el Salmo 90:12 dice, enséñanos de tal modo a contar nuestros días que traigamos al corazón sabiduría. Bendito
1: Amén.
2: Sea el nombre del Señor. Con la piedad o con la juventud, dice Eclesiastés 12:1, dice, acuérdate de tu creador, como decía delante
1: Amén.
2: Nuestro hermano Luis, en los días de tu juventud,
1: Amén.
2: Antes que vengan los días malos y lleguen los años de los cuales digas, no tengo en ellos contentamiento. Y 1 Corintios 7:29 dice, pero esto os digo, hermanos, que el tiempo es corto, resta pues que los que tienen esposa sean como que si no la tuviesen, bendito sea el nombre del Señor. Y 1 Corintios 7:31 dice, y los que disfrutan de este mundo,
1: Gloria al
2: como
1: Señor.
2: Que si no la disfrutasen. ¿Por
1: Amén.
2: Qué? Porque la apariencia de este mundo se pasa. Así que mirad pues con diligencia cómo andéis, no como necios, sino como sabios, aprovechando
1: Amén.
2: Bien el tiempo, porque los días son malos.
1: Son Amén. Malos los tiempos. Gloria al Señor. No se puede claudicar en dos pensamientos. Debe haber una resolución en nuestro pensamiento. Debe estar claro cómo Dios llamó realmente al pueblo de Israel a través del profeta Elías. Se debe actuar con sabiduría, como decía nuestra pastora,
2: Amén.
1: Porque por la falta de conocimiento nos hace actuar de acuerdo a nuestro propio
2: Así
1: parecer.
2: Es, Señor.
1: ¿Por qué hay que redimir el tiempo? Porque es corto. Porque el tiempo es precioso, pero es
2: Así
1: corto.
2: Es.
1: Cuán grandes cosas se han hecho en él, dice la palabra. Muchas veces nos quejamos que nuestros días son pocos, como decía nuestro hermano al principio, pero obramos como si nunca hubieran de acabarse. El tiempo es imposible de recobrarlo. No se puede volver el tiempo atrás.
2: Así es.
1: Las consecuencias de su uso, dice la palabra, son eternas. Se puede en un día hacer o dejar de hacer lo que será causa de gozo o de dolor por toda la eternidad. Hermano Jesús.
2: Gloria
0: Amén.
2: A Dios.
0: Quiero, ¿cierto? Cuando el verso que dimos lectura al abrir esta conversación por medio de la palabra del
1: Señor. Amén.
2: Bendito Dios.
0: Quiero leer el verso que está un poquito más arriba, que es el verso 14, 15, y dice, por lo cual dice, despiértate tú que duermes.
1: Amén.
0: Y levántate de los muertos y te alumbrará Cristo. Mirad pues con diligencia como andéis, no como necios,
2: sino
0: como sabios. Y ahí dice el verso que daba la lectura de pastora, aprovechando bien el tiempo.
1: Amén.
0: Porque los días son malos.
1: Así es.
0: Y es lo que hoy estamos viviendo.
1: Es lo que se vive hoy.
0: Y esto lo que estamos viviendo no es solamente a nivel nacional, sino a nivel mundial.
1: Amén, amén.
2: Bendito Dios.
0: Quieren, ¿cierto?, cómo buscan, ¿cierto?, cómo obtener la paz, cómo poder controlar lo que ya bíblicamente está escrito hace más de 2000 años.
1: Amén, amén.
0: En los últimos tiempos, ¿cierto?, viviríamos. Dice la Biblia que viviríamos esto.
1: Gloria al Señor. Amén.
0: El amor de muchos se enfría.
1: Se enfría, amén.
0: Se enfría.
1: Amén.
0: Entonces, amén. Cuando la Biblia me dice que, cierto, despierta tú que duermes.
1: Gloria al Señor.
0: También está hablando a aquellos que están ahí pausados.
1: Amén.
0: En el Evangelio.
1: Así es. Gloria a Dios.
0: Dios, más de alguna oportunidad, Dios les ha hablado.
1: Amén.
0: Y dice la palabra que Dios habla, cierto, a tiempo y también a destiempo.
2: Bendito
1: Así
2: Dios.
1: Es. Gloria
0: Pero
1: a Dios.
0: Pero si hoy... Amigo, hermano,
1: amén.
0: Si hoy día, a Dios. Hoy día Dios te habló, en esta tarde, noche, cierto, Dios te ha hablado, no esperes mañana, acéptalo a Cristo hoy, así porque es. El mañana no nos pertenece,
2: amén.
0: El mañana amén. No es mío,
1: gloria al Señor.
0: Quizás muchos están pausando esto y diciendo, no, yo mañana a primera hora me levanto y acepto a Jesucristo como Señor y Salvador, pero no sabemos y no le podemos asegurar si mañana va a tener esa oportunidad.
2: Amén. Así es, mi Dios. Así es.
0: Entonces, si hoy Dios está hablando a tu vida, si hoy día está diciendo, despierta tú que duermes, ¿cierto? Que estás ahí en sueño, en la indiferencia, diciendo, te han hablado de alguna otra forma,
1: amén.
0: De distinta forma, ha llegado la palabra de Dios a tu hogar, tú has cerrado la puerta, yo te invito que hoy le abras la puerta a Cristo, porque el mañana no nos pertenece, el mañana no es suyo, no es mío.
1: Gloria a Dios.
0: Vuelvo a insistir, el tiempo que vivimos, le pertenece a Dios.
1: Amén.
0: Le pertenece a
1: amén.
0: Dios.
1: Amén.
0: Y estamos viviendo gratuitamente.
1: Amén.
0: Tiene un costo, ¿cierto? Si nos vamos a la parte clara, hay un costo. Pero si nada de esto tuviéramos, Dios no nos quitaría el aire.
1: Gloria a Dios.
2: Dios.
0: Adán y Eva lo tenían todo.
1: Así es.
0: Pero muchas veces por nuestra testarudez, por nuestra porfía, por nuestra rebeldía, estamos en la condición que hoy día el mundo está.
1: Amén.
0: Si el Señor nos bendiga.
1: Amén. Dios nos hace ese llamado así a todos los auditores, a todos los que nos están escuchando. Estamos en el tiempo de la gracia. La palabra así dice, es. El tiempo de la gracia, tiempos finales. En los tiempos antiguos, decía nuestro hermano, Dios le dio a esa generación de Noé, le dio 7 días. Amén. Le agregó 7 días. Claro. Y le dijo, de aquí a 7 días haré llover 40 días y 40 noches. Y la puerta, y cuando pasaron los 7 días, la puerta se cerró. Amén. Y empezó a llover. Como Dios lo dijo, esa generación no le creyó a la palabra del Señor. Hoy día también es el mismo llamado.
2: Así
1: la
2: es.
1: Puerta está por cerrar, si la puerta es Cristo.
0: Amén.
1: Hay que aprovechar este tiempo. Si alcanzamos a cantar una alabanza,
2: gloria a Dios.
1: Antes de terminar, gloria al Señor.
2: Amén.
1: El tiempo es rápidamente.
0: Así es.
1: Gloria al Señor.
4: Amén. Quisiera cantar esta alabanza que se llama La Llaga Podrida.
0: Gloria a Dios.
4: Para que también aquí,
0: amén.
4: El pastor y nuestro hermano Andrea lo ayude a cantar.
2: Amén. Amén. Gloria a Dios.
1: Amén. Amén.

0: Dios bendiga esta hermosa alabanza. Amén. Así era nuestra vida. Amén. Antes de llegar a Cristo. Gloria al Señor. Damos gracias al Señor, a todos los auditores. Vamos a estar orando por las peticiones de oraciones. El tiempo se ha hecho corto en esta tarde. Gloria al Señor. Ha sido de bendición poder escuchar la palabra. Así que vamos a estar orando también por nuestra abuela, como pedía la oración, nuestra tía. Dios bendiga Santa Rita, los Maitenes. Dios bendiga la calle Nueva también, a los que nos escuchan en todos los sectores, en todas las calles aquí en Pirque. Gloria al Señor, saludamos a todos los hermanos.
1: Amén.
0: Gloria al Señor, a nuestro hermano, Javier Vázquez, que está por ahí también. Gloria al Señor, nuestra hermana Pilar, nuestra hermana Karen, a toda la familia. Gloria al Señor también. Así la es. Familia Valdenegro también, a todos, nuestro hermano Enrique, su familia. Gloria al Señor, a todos, en el amor del Señor.
2: Amén.
0: Y que se ha hecho corto este tiempo, pero toda la honra y la gloria es para el Señor. Y vamos a orar, vamos a dar gracias por este programa.
1: Amén.
0: Padre bueno, Padre eterno, le damos gracias.
1: Gracias,
0: hay peticiones, oraciones, la palabra, Señor, es una bendición para nosotros, como también para los que nos oyen. Bendiga, Señor, bendiga. Bendiga, Señor, esta palabra, bendiga este programa en grande manera, donde han llegado estos medios. Usted bendiga las almas, bendiga donde hay necesidad, aquel que está enfermo reciba sanidad. Obre, Señor, restaure, corte cadena, rompa yugo. Obre de tal manera que la gloria sea para usted, toda alabanza sea para usted. Obre, Señor, a través de estos medios y a través de esta palabra, la gloria es para usted. Creemos por fe que en usted hay un propósito grande, y ese propósito usted lo cumple, ese propósito lo cumple, amado Dios, porque sabemos que por la fe en nuestro Señor Jesucristo, todas las cosas son hechas nuevas.
1: Amén.
0: Gracias, Padre, por todo lo que usted ha hecho en el nombre poderoso de nuestro Señor y Salvador Jesucristo. Amén y amén. Gloria a Dios, gloria a Dios, gloria a Dios para siempre. Gloria al Señor, Dios nos bendiga en grande manera. Y Dios bendiga este programa. Y toda la honra y la gloria es para el Señor. Maranata.
1: Cristo viene.
0: Le saludamos a todos los oyentes y todos los que han podido oír este programa. Que el Señor les bendiga en grande manera. Saludo a todos en el amor del Señor.
1: Amén.

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11: Radio Pirque indica la hora.
12: 21 horas, 2 minutos.

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1: 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Radio Pirque indica la hora.
6: Son las 22 horas.
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2: 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Radio Pirque indica la hora.
4: 22
5: horas, 59 minutos.
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4: 23
5: horas, 59 minutos.
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2: 0
3: hora 59 minutos.
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1: Radio Pirque indica la hora.
5: Son las 2 de la mañana.
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2: Son las 2 de la mañana,
3: 59 minutos.
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4: Radio Pirque indica la hora.
6: Son las 3 de la mañana.
7: 59 minutos.
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2: Son las 4 de la mañana,
3: 59 minutos.
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1: Son las 5 de la mañana, 9 minutos.

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2: Son las 5 de la mañana, 21 minutos.

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1: Son las 5 de la mañana, 32 minutos.

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4: Son las 5 de la mañana,
5: 58 minutos.
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4: Son las 5 de la mañana,
5: 59 minutos.
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1: Son las 6 de la mañana, 10 minutos.

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1: Son las 6 de la mañana, 20 minutos.

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2: Son las 6 de la mañana, 44 minutos.

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1: Son las 6 de la mañana, 49 minutos.

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1: Son las 7 de la mañana, 11 minutos.
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1: Son las 7 de la mañana, 21 minutos.

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1: Son las 7 de la mañana, 28 minutos.

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1: Son las 7 de la mañana, 41 minutos.
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8: Radio Pirque indica la hora.
9: Son las 7 de la mañana,
10: 59 minutos.
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6: Hola, ¿qué tal? ¿Cómo están ustedes? Bienvenidos a la presente edición de nuestro Panorama Noticioso, la edición matinal, donde estaremos revisando las noticias que han ocurrido en nuestro país, por supuesto, y tenemos también las noticias municipales, algunas internacionales que afectaron directamente el precio que usted va a pagar hoy día en la bomba de bencina. 117 pesos, baja uno de los combustibles. Ya les vamos a indicar por qué esto es oficial. Donald Trump firmó en Francia el acuerdo de entendimiento con Irán que pone fin a la guerra. Hay 14 puntos, los vamos a resumir con ustedes en qué consiste. Buena noticia, te dice, no, está lejos. Bueno, en estos momentos le bajó la bencina producto de esto mismo. Seguimos acá en la 107.9. Déjame un poquitito que aquí estamos consumiendo más de lo que se debe. Ahí sí, vamos. El presidente José Antonio Kast citó a los tres poderes del Estado y a la Contraloría para abordar la urgencia del presunto tráfico de niños desde Haití. A eso le vamos a dedicar una sección completa. Memorándum de Migraciones flexibilizó documentos para los haitianos. Será revisado por la Fiscalía. Los primeros antecedentes. Defensor de la niñez detalla alertas sin respuesta de situaciones análogas en el caso de los niños haitianos. UNICEF, por la situación de los niños haitianos, es necesario saber urgentemente dónde están. Hay 200 de ellos que no se sabe dónde están. La Dirección General de Aeronáutica Civil identificó a tres aerolíneas que estarían implicadas en traer los aviones charter, digamos, los que estarían implicados en traerlos. Voy a pedir un poquitito de disculpas que aparentemente está un poquitito fuerte mi volumen. Seguimos. Chile crea comisión especial para enfrentar crisis de natalidad. Es la más baja de la región. El Estado no debería, figura de reacción de Fundación Iguales tras la resolución para eliminar el lenguaje inclusivo en los servicios públicos. Se acaba el ellos, ellas y ellas. Se acaba por completo todo tipo de resolución entonces en ese tema. 1, 2, 3, ahí sí, ya seguimos. Hablemos cuando vuelva el dinero. Evelyn Matthei y el diputado Agustín Romero cambiaron algunos tweets bastante interesantes, podríamos decir. Ángel Valencia, el secreto bancario: te pueden meter a una jaula para llevarte a un tribunal, pero es tabú pensar que no puedan retener la plata o mirar dónde la tenemos. La alcaldesa Colina anuncia sumario finalmente por la compra de los álbumes, aunque advierte el efecto positivo que tuvo en todos los colegios, estos 13 millones de pesos que gastaron en forma extraordinaria. Embargos del CAE, la tesorería advierte que las cuentas bancarias pierden protección legal. El tesorero informó que la deuda total del CAE asciende a 4,1 billones de pesos. 1.500 deudores han sufrido la retención o el embargo total de sus saldos en cuentas bancarias. Que les paguen en un cheque directo, chiquillos, o directamente. Ella hizo lo que no hicieron los hermanos, pero mal. Habla el padre de la adolescente detenida por crimen en Loncoche. La víctima mantenía una relación conflictiva con sus hijos. Eso tuvo que la menor no fue capaz de soportar más. Expulsaron a 6 estudiantes en Angol que habían tenido una pelea. Y también un hombre murió acribillado en plena vía pública en Pedro Aguirre Cerda. ¿Cómo han cambiado el cuerpo de los futbolistas en los últimos 50 años? Es parte de un estudio. Regresamos

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1: Estamos de regreso acá en la 107.9 en Radio Pirque. Tuvimos una mínima interrupción en el principal. Ya tuvimos una pequeña interrupción en el principal, pero ya está absolutamente solucionada. Vamos rápidamente con las informaciones. De partida con las informaciones del municipio de Pirque, como es habitual en todas las ediciones del panorama noticioso. Se terminó la jornada en el principal junto a vecinas y vecinos de distintos sectores de la localidad, con quienes presentaron los lineamientos del programa para pequeñas localidades y avanzan en forma participativa en la definición de lo que será la obra detonante del programa. La primera gran iniciativa que marcará el desarrollo de este importante proyecto para la comunidad. En el encuentro, el equipo municipal no solo expuso los principales alcances y objetivos del programa para pequeñas localidades, sino que también llevó a cabo una encuesta participativa para que los asistentes pudieran expresar su opinión y votar por las iniciativas que consideran prioritarias para el futuro del principal. Agradecemos la activa participación de la comunidad, cuyas ideas, necesidades y propuestas son fundamentales para construir un proyecto que responda a las expectativas del territorio y contribuya a mejorar la calidad de vida de los habitantes. Full día el Tabo para este miércoles 24 de junio, la próxima semana, Santuario de la Naturaleza, Laguna El Peral, almuerzo en el restaurante Las Cruces, tour a pie por Barrio Patrimonial del Vaticano, sendero Mirador Punta del Lacho, 11 campestre y visita guiada del Tamunem, 19,000 pesos por persona. También ayer se realizó la primera gira Rutas y Sabores y Cultura de Pirque, iniciativa organizada por el INDAP y el programa Mi Primer Negocio junto a Asagreen y Prodesal. Cerca de 40 usuarios de otras comunas participaron en un recorrido por distintos emprendimientos de Pirque, visitando la huerta Hagámoslo Verde, al Colmenares de Pirque, la cremería Melk, para finalizar la jornada con un almuerzo en el Roca Cheuque. Esta fue una valiosa instancia de aprendizaje, intercambio de experiencias y fortalecimiento de redes, donde nuestros usuarios del Prodesal pudieron dar a conocer las producciones, compartir conocimientos y destacar el gran trabajo que desarrollan día a día en el mundo rural pircano. Nuevo lugar para emprendedores y productores pircanos. Debido a los trabajos de mejoramiento de la plaza cívica, se reubicarán temporalmente en el frontis de la Corporación Municipal junto a la 65ª Comisaría de Pirque. Los esperan para seguir apoyando el emprendimiento local. Parte de las informaciones de la Municipalidad de Pirque. MeteBlue, por supuesto, dicen que habrían lluvias y nevadas incluso desde Antofagasta a Santiago. ¿Será que estamos llegando al medio del invierno, al inicio? No al inicio, sino al momento de los días más cortos del año. Bueno, una condición de inestabilidad atmosférica provocará precipitaciones desde Antofagasta hasta la metropolitana esta semana. Vamos a MeteBlue Pirque, tiempo más cerca de usted. Tiempo de Pirque, 7 grados fue la mínima. Se anuncian chubascos de entre 2 y 5 milímetros que deberían de caer durante esta mañana. Partiendo, digamos, desde las 6 de la mañana hasta el mediodía. Y ahí se despeja completamente, desaparece eso y nos quedamos con una mínima que para el día viernes estará bordeando los 3 o 4 grados. No se habla de heladas, no se van completamente las nubes. El sábado igual, 6 grados la mínima. Domingo ahí estábamos bien bajo. Domingo y lunes 3 y 1 grados las mínimas y el frío entra fuerte la próxima semana. Heladas durante toda la mañana. Así estaría la mitad superior del mes de junio. Máximas 17 grados para mañana, 15 para el día, 13, 11 para el domingo, muy baja, y todo el día. Lunes, martes y miércoles 14 grados. Lo que tiene una buena noticia para el día de hoy fue la bajada de los precios. Sí, 117 pesos en la bencina de 93 y la de 93 octanos, repito bien, la de 93 octanos bajó 95 pesos por litro. La de 97 octanos bajó 106 pesos 70 por litro. Y el petróleo diésel bajó 117 pesos por litro. El gas vehicular, una baja de 46 pesos 70 por litro. Me gustaría ver esos precios en las bencineras, por eso quiere decir que la de 93 y la de 97 quedaron prácticamente iguales. ¿Por qué ocurrió esto, dirá usted? Porque Donald Trump firmó en Francia un acuerdo de entendimiento para ponerle fin a la guerra. El presidente norteamericano firmó, acompañado por Daniel Macron, en el Palacio de Versalles, la firma de este tratado de entendimiento con los iraníes. Está firmado, lo firmé en Versalles, dijo el mandatario. Su asesor, Dan Scavino, compartió un video donde se observa a Donald Trump firmando el memorando y posteriormente entregándolo al secretario de Estados Unidos, Marco Rubio. Donald Trump realizó la firma al lado de Emmanuel Macron, quien reaccionó con aplausos ante la firma que posteriormente fue enviada vía firma electrónica, que usted no lo crea, a Teherán, quienes también firmaron así. Se publicó el texto entonces de los 14 puntos que piden. Los vamos a tratar de resumir. Bueno, Estados Unidos y la República Islámica, junto a sus aliados en la guerra actual, firmaron este memorando de entendimiento para declarar la terminación inmediata y permanente de las operaciones militares en todos los frentes, incluyendo el Líbano. Ojo ahí, los israelíes van a tener que parar de bombardear. Y se comprometen a partir de ahora a no iniciar ninguna guerra u operación militar entre sí, a abstenerse de amenazar o usar la fuerza mutuamente y a garantizar la integridad territorial y la soberanía del Líbano. El acuerdo final confirmará la terminación permanente de la guerra en todos los frentes, incluyendo el Líbano y las demás posiciones o disposiciones de este párrafo. Los Estados Unidos de América se comprometen a respetar la soberanía e integridad territorial del otro. Tienen 60 días para alcanzar este plazo negociación final prorrogable por mutuo acuerdo. Inmediatamente después de la firma de este memorando, los norteamericanos levantan el bloqueo naval y cualquier obstáculo o perturbación contra la República Islámica de Irán y pondrán fin por completo en un plazo de 30 días. En ese periodo el tráfico marítimo se restablecerá en proporción al tráfico previo a la guerra en la República Islámica de Irán. Los Estados Unidos se comprometen a retirar sus fuerzas de la proximidad de la República Islámica en 30 días tras la firma. Los islámicos harán todo lo posible para garantizar el paso seguro y gratuito de buques comerciales durante 60 millas desde el Golfo Pérsico hacia el Mar de Omán y viceversa. El tráfico de buques comerciales comienza de inmediato y considerando la necesidad de eliminar obstáculos técnicos y militares y retirar las minas por parte de los islámicos, se implementa un plazo de 30 días. Los islámicos dialogarán con Omán para definir la futura administración y servicios marítimos en el estrecho de Hormuz, en consulta con estados ribereños del Golfo Pérsico, de conformidad con el derecho internacional aplicable y los derechos soberanos de los estados ribereños del estrecho de Hormuz. 300 millones de dólares hay de por medio acá. Estados Unidos, junto a sus socios regionales, elaboran un plan definitivo y concentrado con un presupuesto mínimo de 300 mil millones de dólares para la reconstrucción y desarrollo económico de la República Islámica de Irán. El mecanismo para la implementación de ese plan se definirá como una parte del acuerdo final en 60 días. Los Estados Unidos otorgan todas las licencias, exenciones y permisos para las transacciones financieras. También se ponen de acuerdo para ponerle el fin a todo tipo de sanciones contra los iraníes. Irán se compromete a no adquirir y desarrollar armas nucleares. Los Estados Unidos y los iraníes acordaron resolver la disposición de su arsenal de uranio enriquecido mediante un mecanismo que se acordará mutuamente. Estados Unidos se pone a disposición los fondos activos y congelados de los iraníes. Bueno, ambos países se ponen de acuerdo para supervisar la correcta aplicación del memorando de entendimiento y el cumplimiento futuro del acuerdo final. Esto será ratificado por las Naciones Unidas en un acuerdo vinculante. Muy bien. Felicitaciones ahí, una de las mejores noticias que damos en un largo tiempo, hay que decirlo, casi un año ya. si mal no recuerdo, desde la guerra del verano pasado, digamos en junio, julio, en el verano de esa de allá, que empezaron los bombardeos en Irán. Seguimos y nos vamos a cambiar de tema.
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1: La crisis con los niños haitianos se tomó la agenda en las últimas horas. El presidente de la República citó a los tres poderes del Estado y a la Contraloría para abordar la urgencia del presunto tráfico de niños desde Haití. Convocó a la Corte Suprema, el Senado, Cámara de Diputados, Fiscalía Nacional y la Contraloría junto a los ministros de Interior, Defensa, Cancillería, Seguridad, Desarrollo Social, Justicia y para una reunión que se llevará a cabo en esta jornada en La Moneda. El día de ayer realizó una reunión interministerial para abordar este posible tráfico de menores desde Haití entre enero y octubre del 2025. Tras ese encuentro, el viceministro Claudio Alvarado declaró que no vamos a descansar hasta tener certeza sobre el paradero y bienestar de cada uno de ellos. Lo importante hoy día son los niños y no las responsabilidades administrativas o políticas que están apareciendo. Una de las responsabilidades administrativas, un memorándum de inmigración, flexibilizó los documentos para haitianos. ¿De qué se trata esto? Un memorándum interno firmado en mayo del 2024 por el entonces director nacional del CERNAMIG, Luis Eduardo Taller, estableció criterios para flexibilizar la presentación de documentos de ciudadanos haitianos, incluidos niños y adolescentes. El antecedente aparece en medio de esta controversia por el ingreso de menores bajo, comillas, reunificación familiar, cierre comillas, y podría ser evaluado por el Ministerio Público dentro de las diligencias en curso. El documento dirigido a la directora de operaciones y a las jefaturas de unidades de residencias definitivas y temporales adquiere relevancia en medio de las actuales diligencias que se desarrollan tras darse a conocer el ingreso de menores de edad al país, que podría ser uno de los antecedentes que eventualmente sean ponderados por la Fiscalía en el marco de las investigaciones actualmente en curso. En el memorándum, la autoridad sostuvo que respecto a las solicitudes de residencia de menores que se solicite el certificado de nacimiento, se aceptarán certificados, sin la correspondiente legalización y sin la fotocopia con la firma electrónica avanzada ante notario para los trámites realizados dentro del país. Se estableció que para solicitudes afectadas fuera de Chile se aceptarán los certificados de nacimiento sin la correspondiente legalización y sin la necesidad del trámite ante el consulado de Chile en Haití. El defensor de la niñez, bien digo, detalla alertas sin respuesta de situaciones análogas al caso de niños haitianos. Bueno, el ingreso de estos menores aparentemente bajo el proceso de reunificación familiar ha desatado un escándalo que salpicó distintas instituciones. Sin embargo, en su momento se levantaron algunas alertas, y no solo por este caso, sino por situaciones similares. El defensor de la niñez, Anuar Quesille, aseguró que está enfrente a una situación gravísima. La autoridad de la Defensoría de la Niñez detalló una serie de alertas que levantaron desde que abrieron las fronteras tras la epidemia de la COVID-19. Son situaciones de menores en contexto de movilidad que ingresaban por pasos no habilitados vía terrestre. Situaciones de menores que podrían estar expuestos a ser víctimas de explotación sexual. Procesos de reunificación familiar donde se podía poner en duda o tela de juicio la veracidad de la documentación entregada. En medio de todo ese contexto, en 2025 aparecen los vuelos charter con niños haitianos frente a los que, según Anuar Quesille, se pusieron antecedentes a las autoridades pertinentes para que se articulara la institucionalidad y saber dónde están o si están siendo objeto de algún tipo de violencia o vulneración. De esa forma, Quesille aseguró que pusimos en antecedente, en primer lugar, a la Subsecretaría de la Niñez. El año 2023 se les dio cuenta de la insuficiente de la respuesta estatal frente a la situación de niños en contexto de movilidad. Se solicitó formalmente que se conformase una mesa técnica institucional que estuviera destinada a elaborar un protocolo de regularización migratoria, de enrolamiento, que pudiera centrarse en la situación de los menores que llegaban. Finalmente se acogió la petición, pero desde la Defensoría de la Niñez tuvieron que expresar su preocupación por la ausencia de continuidad de la mesa. El defensor de la niñez sostuvo que indicaron una serie de comunicaciones a la Dirección de Derechos Humanos del Ministerio de Relaciones Exteriores y a la Cancillería en el marco de casos específicos que no tienen que ver con los charters, pero que de situaciones que son muy análogos y nunca hubo respuesta. El año 2024 solicitaron que se implementara el registro biométrico para personas en contexto de movilidad humana con el propósito de contar con antecedentes actualizados para monitorear la situación de los menores. Sin respuesta, dijo. La UNICEF también está preguntando y dice que es urgente saber dónde están estos menores. El caso de más de 200 menores de nacionalidad haitiana que ingresaron al país entre el 2023 y 2025 bajo el proceso de reunificación familiar, de quienes aún se desconoce su paradero, sigue causando reacciones diversas, incluyendo el plano internacional. Todo lo anterior luego que el Fondo de las Naciones Unidas para la Infancia publicase un comunicado abordando la situación, calificándola como grave y haciendo un llamado urgente para esclarecer los hechos. La UNICEF sostiene que ante las denuncias públicas sobre la situación que afecta a este grupo de menores de origen haitiano, están solicitando a las instituciones del Estado involucradas en el sistema de inmigración y extranjería aclarar con la máxima celeridad la situación y el paradero de estos menores. El organismo afirma que se trata de una denuncia grave que requiere la máxima acuciosidad en su investigación. Chile cuenta con un marco legal para regular la inmigración de menores, la ley 21.430, que se creó en el sistema de garantías, y la ley 21.325 de inmigración y extranjería establecen la forma específica, el rol de los distintos actores involucrados en el proceso migratorio, para que cumplan su mandato de protección de los niños, niñas y los adolescentes. Es necesario saber con urgencia dónde están estos menores, quienes estuvieron involucrados en el proceso, a conocer los mecanismos de búsqueda que están llevando a cabo las instituciones del Estado. Estamos acá en la 107.9 en Radio Pirque. La Dirección General de Aeronáutica Civil detectó entonces a 3 aerolíneas implicadas en el traslado de estos chiquillos. A raíz de los oficios recibidos por el CERNAMIG, la Dirección General de Aeronáutica Civil identificó a 3 aerolíneas implicadas. Bueno, alertaron sospechas por primera vez el 23 de julio del 2025, señalando que estas empresas de transporte de pasajeros estaban trasladando a personas extranjeras sin documentación que les permitiera entrar correctamente al país. Aquel documento identificó a Anajet S.A., Aruba Airlines y Galister como aerolíneas que realizaron operaciones charter desde Haití y República Dominicana, e indicaba que los vuelos transportaban en su mayoría a menores de edad sin cumplir con los requisitos de la Ley de Inmigración y Extranjería. En la respuesta presentada a Migraciones el 14 de agosto del 2025, la Dirección General de Aeronáutica Civil dijo haber dado inicio a un procedimiento infraccional para indagar eventuales incumplimientos de estas empresas al Código Aeronáutico, sus reglamentos e instituciones. En concreto, abrió un proceso contra Anajet, que desde enero del 2024 contaba con un certificado de operador aéreo reconocido, investigación que se encuentra en proceso de cierre, en revisión por el fiscal de servicio. Bueno, en contraste con este comunicado, la PDI garantizó que su personal cumplió con su rol durante el control migratorio, a pesar de que se habla de varias actas desaparecidas que no se firmaron nunca o que jamás existieron. El ministro del Interior y Secretaría General de Gobierno, Claudio Alvarado, admitió que se pueden dar versiones contradictorias, más reveló que este proceso lo que va a resolver la investigación del Ministerio Público es dónde el gobierno va a colocar va a colocarse en posición todos los antecedentes y toda la voluntad para que esto se aclare. Con los niños no se puede jugar. Dicho esto, informó la convocatoria de esta reunión para evaluar esta situación y ver cursos de acción, instancia que ya tuvo lugar en La Moneda, fueron citados los titulares de Justicia, de Defensa, Seguridad Pública, Desarrollo Social y Relaciones Exteriores, así como los líderes de ambas policías, para escuchar una nueva exposición al respecto del director de Inmigración. Vamos a regresar.

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1: Y estamos de regreso acá en la 107.9 en la Radio Pirque para estar con ustedes. Y se acaba el lenguaje inclusivo en todos los servicios públicos del país. Incluso se ordenó, mediante un decreto, el correcto uso del idioma castellano en la administración del Estado. ¿De qué estoy hablando? Se votó una iniciativa anoche que abrió un complejo debate que va más allá de lo lingüístico para instalarse en el terreno del reconocimiento de derechos. Bueno, se zanjó a favor con 85 votos y 53 en contra. Bueno, ¿qué pasó acá? Quienes defienden la diversidad en el lenguaje plantean que este tipo de resoluciones no representan un mero debate gramatical, sino un intento de imposición estatal sobre la forma de expresión de la ciudadanía. La aprobación de la medida generó una inmediata reacción en organizaciones de la sociedad civil. María José Cumplido, directora de la Fundación Iguales, lamentó la priorización de esta agenda en el Congreso y defendió la evolución natural, del habla. El Estado no debería decirle a nadie cómo hablar. Es positivo poder usar un lenguaje que no invisibilice a las personas si esa discusión tiene larga data. Lamentamos que se pierda el tiempo aprobando resoluciones que no benefician a nadie. Bueno, ¿qué es lo que se votó? Se acaba el niños, niñas, todo es simplemente en la forma más antigua del idioma español, o sea, los habitantes, los alumnos, y no los y las alumnas y alumnas. A eso me refiero. Bueno, hubo una pequeña encontrón entre Evelyn Matthei y el diputado Augusto Romero. Todo esto surgió tras el apoyo de Evelyn Matthei a una ex autoridad del gobierno de Boric para la Secretaría del Senado. Un pequeño raspón entonces se dieron en las redes sociales dos figuras de la política de Evelyn Matthei, ex abanderada presidencial de Chile Vamos, arremetieron en contra del diputado republicano Agustín Romero en una discusión que pasó de las diferencias por nombramientos legislativos a acusaciones directas por irregularidades financieras y fallos en las urnas. Todo partió cuando Evelyn Matthei respaldó la candidatura de Macarena Lobos, ex ministra de la Secretaría General de la Presidencia, para ocupar la Secretaría del Senado. El gesto de Matthei ha sido una figura vinculada a la administración actual, generó críticas en los sectores de la derecha, la administración anterior, más bien dicho. Así el diputado Romero reaccionó directamente. Quinto lugar, nada más, eso le mandó. Quinto lugar. Aludiendo directamente al resultado en las urnas de Evelyn Matthei en la primera vuelta de las elecciones presidenciales. Obviamente Evelyn Matthei respondió: honorable diputado, hablemos de números y lugares. ¿Cuándo devuelve el dinero por las horas extras injustificadas? ¡Saludos! Se referían entonces a la acción judicial de la Municipalidad de Santiago, que busca que Romero restituya 11.320.978 pesos. Todo se remonta al periodo en que el actual diputado era el director jurídico bajo la administración del exalcalde Felipe Alessandri. Luego de que esos dichos pagos fueron declarados como horas extras injustificadas por la Contraloría. Bueno, republicanos, el diputado no se quedó callado. Estimada Evelyn, le deseo éxito en su nueva faceta, entre recetas, datos útiles y TikToks. Tal vez se encuentre el respaldo social que no encontró en las urnas. Saludos. El enfrentamiento se produjo en un clima de tensiones internas dentro de la oposición, mientras el Consejo de Defensa del Estado y la Justicia mantienen bajo la lupa diversos casos de probidad administrativa en los gobiernos locales. Estuvo hablando el fiscal nacional Ángel Valencia y el secreto bancario. Te pueden meter a una jaula para llevarte ante un tribunal, pero es tabú pensar que nos puedan retener la plata o mirar dónde la tenemos. Se refirió entonces al secreto bancario con ese tema. Vamos a hablarlo pegadito porque también tenemos algo del CAE que también tiene que ver con la que te miren la cuenta. Bueno, el fiscal nacional se refirió en conversación con una radio a las herramientas de persecución financiera en medio del debate por el levantamiento del secreto bancario. Valencia plantea que para la fiscalía no son desconocidas las formas en que grupos criminales mueven el dinero y que la operación Tokio, en la que fueron detenidos ejecutivos bancarios, no constituyó una novedad. En esa línea, el fiscal Valencia abogó por una modernización de las herramientas para la persecución financiera y por flexibilizar el levantamiento del secreto bancario que permite una actuación más rápida de la unidad de análisis financiero. Valencia planteó que siempre que eso sea con sustento, fundamento y más rápido puede ser útil. Además, sería muy útil que cuando hay fundamento grave para ello, que la unidad de análisis financiero pudiera congelar temporalmente los fondos. Es altamente probable que los informes que nos envían tuvieran más información, llegaran más rápido y como consecuencia de aquello nosotros tuviéramos más información para investigar. Sobre la discusión respecto de la procedencia de una intervención financiera, el fiscal nacional dijo que te pueden meter a una jaula 24 horas para llevarte a un tribunal, pero se nos eriza la piel y es un tabú pensar que nos pueden retener la plata o mirar dónde la tenemos. Bueno, la Tesorería General de la República dijo que los sueldos en las cuentas bancarias pierden protección legal. Estamos hablando de los embargos del CAE. La Comisión de Hacienda de la Cámara de Diputados abordó este miércoles una realidad crítica para miles de profesionales en Chile: el endurecimiento del cobro de las deudas del CAE. En la oportunidad, el Tesorero General de la República, Hernán Novifelli, afirmó que los sueldos depositados en cuentas bancarias son 100% embargables. En la actualidad, 563.000 personas mantienen deudas con el fisco y el Estado ha judicializado a 16% de ellos. La mayor controversia radica en la retención de fondos de cuentas bancarias que ya afectan a 1.500 personas. Frente a ese escenario marcado por críticas a la medida, Novicelli puso cifras a la magnitud del problema, señalando que la deuda asciende a 4,1 billones de pesos. Se puede ya estar considerando como al menos un punto del Producto Interno Bruto. El total de 563.000 deudores es una complicación mayor respecto a la gestión, no solamente por una política pública, sino también como una gestión financiera que tiene el Estado respecto de lo que pudiera llegar a ser. Asimismo, Novicelli afirmó que la implicancia que tiene esto es equivalente a 10 hospitales de alta complejidad, como el que se está construyendo en La Serena. Esa comparación desató un inmediato enfrentamiento en el Congreso. La diputada Emilia Schneider advirtió que se debe tener más cuidado, dado que ese tipo de comentarios inducen a la confusión. En ningún caso, ni aunque hubiera un comportamiento de deudor perfecto y no haya ni una coma de morosidad, tendríamos esa plata en chin chin para construir un hospital, dijo la parlamentaria. Desde el oficialismo, el diputado Luis Pardo refutó esa visión, afirmando que esos 4.000 millones de dólares de deuda se originan en que el Estado pagó en chin chin las deudas que estaba avalando, y efectivamente, si no se hubieran pagado, estaría en chin chin para el gasto social que necesitamos. El debate técnico se centró en por qué la Tesorería embarga los sueldos, que legalmente deberían estar protegidos bajo cierto umbral.

0: La interpelación fue ejemplificada por el diputado Boris Barrera, quien impulsó el caso de un trabajador que vio su cuenta vaciada pese a ganar menos de 1 millón de pesos. Gana 800 mil y algo. Esa persona después hizo un giro y se la compra y le quedaron 401.024 pesos, que lo sacó todo del banco y se los pagó solo a la tesorería y dejó la cuenta en cero. Es bien engañoso que en letra muerta esté el hecho de decir que el sueldo no es embargable, y esto cae en un pozo, y luego con el argumento de decir que no lo podemos distinguir, la verdad es que todo va adentro. Eso es su parte. Juan Marcos Valenzuela, otro diputado. Salieron caritos los álbumes, ¿eh? 13 millones de pesos. Fueron dos compras. Bueno, se compraron 1.700 álbumes y 6.800 sobres en láminas. Controversia ha generado esto en Colina, donde la Corporación Municipal de Desarrollo compró 13 millones de pesos en álbumes del Mundial. Eso sí, la alcaldesa reconoció el impacto positivo en los colegios y aún así anunció un sumario interno. La corporación justificó en la plataforma del mercado público las compras como parte de una iniciativa para actividades recreativas y educativas, además de fomentar la integración estudiantil. Se le consultó por la situación, Isabel Valenzuela expuso que dicha actividad superó las expectativas que nosotros teníamos con los estudiantes. Eso sí, aseguró que todos los procesos se centrarán en una investigación sumaria para saber si efectivamente se realizaron de buena o mala forma o con algunos errores administrativos, dijo la jefa comunal. Comisión de Ciencias rechazó, bien digo, proyecto del Frente Amplio que buscaba regular cobro del CAE por tesorería. La Comisión de Ciencias de la Cámara de Diputados rechazó el proyecto que buscaba regular este cobro con aval del Estado. La iniciativa era impulsada desde el Frente Amplio y entre los autores están la diputada Emile Schneider, María Francisca Bello, Valentina Cáceres, Matías Fernández y seis más. La propuesta apuntaba a incorporar criterios de proporcionabilidad y razonabilidad en la fijación del pie inicial y de las cuotas, considerando la capacidad económica que tiene cada deudor. Sin embargo, pese a que el proyecto tuvo 6 votos a favor provenientes de la oposición, 5 contra el oficialismo y una abstención del Partido de la Gente, la iniciativa no logró avanzar. El proyecto se despachó a sala con informe negativo, instancia que deberá ser igualmente discutido por el conjunto de los diputados. Cámara aprueba autorización para que el gobierno contraiga deuda por 6.200 millones de dólares. La iniciativa forma parte del proyecto de ley que fija el límite de endeudamiento al sector público para este año y sigue su tramitación en el Senado. El mayor endeudamiento, dice el gobierno, se debe principalmente a 3 materias. Uno, es un déficit fiscal más alto que contempló la ley de presupuesto del 2026. En particular, por menores ingresos efectivos, el déficit se proyecta entre 1.800 millones. La propuesta establece un límite máximo de endeudamiento para el sector público durante el próximo año y forma parte de las herramientas que utiliza el gobierno para financiar parte de sus gastos, refinanciar vencimientos de deuda y enfrentar eventuales contingencias económicas. En la discusión desde el Ejecutivo se explicó que la autorización no implica necesariamente que se utilizará la totalidad del monto aprobado, sino que fijó un techo máximo para eventuales operaciones de financiamiento que puedan requerirse a lo largo de este ejercicio fiscal. 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
0: Nivel internacional de nuevo. Moscú otra vez enfrentó un ataque ucraniano masivo de drones. Ya van 3 años de ella. Un masivo ataque con drones ucranianos penetró defensas rusas e impactó el miércoles 17 contra un complejo de refinerías en el suroeste de Moscú, el cual ya había sido atacado el lunes, provocando aún más grandes incendios. Las fuerzas de la defensa aérea continúan repeliendo un ataque a gran escala. Varios drones alcanzaron a la refinería en Moscú, publicó el alcalde capital.

0: de la capital Rusia, Sergei Sobyanin, en Telegram. Según el alcalde, se están tomando medidas para lidiar con las consecuencias, sin precisar si la instalación industrial sufrió daños. La defensa rusa había destruido 52 drones. Zelensky, el presidente ucraniano, confirmó el ataque. De estas acciones de larga distancia, alcanzaron de nuevo la región de Moscú. Por segunda vez esta semana fue golpeada la refinería de petróleo, dijo Volodymyr Zelensky. El líder ucraniano, que llegó anoche a la capital de la Unión Europea procedente de Evian, en Francia, donde estuvo en la cumbre del G7, llegó para reunirse con representantes de la OTAN, publicó un mensaje con el video que muestra la refinería en llamas y cubierta por una espesa capa de humo. Estar en verano, por si acaso, ya. Bueno, Estados Unidos va a realizar su presencia militar en Europa, la OTAN 3.0, dicen. Estamos redoblando los esfuerzos para convertir a la OTAN en lo que siempre debió ser, una alianza equilibrada en la que Europa suma el liderazgo de su propia defensa. La OTAN 3.0. Y para hacer realidad ese objetivo, anunciaron una revisión del Departamento de Guerra de 6 meses de duración que examinará la postura de fuerza de las bases norteamericanas en Europa, dijo el secretario de Guerra Pete Hegseth ante los ministros aliados de defensa. El jefe del Pentágono participó en esta jornada en una reunión de ministros de la OTAN en la que se preparará la cumbre de la alianza los próximos días 7 y 8 de julio en Ankara, y pidió tomar la palabra durante las declaraciones iniciales públicas del Consejo del Atlántico Norte. Precisó que esa revisión podría durar hasta 6 meses. Podría demorarse menos en todo caso. Podríamos decir que esto es la OTAN 3.0. Llevará a cabo entonces esta revisión con la colaboración de las Fuerzas Armadas Norteamericanas y el mundo europeo. Implica consultas con el Congreso norteamericano y con los aliados, pero que no quepa duda, será una revisión en todas las reglas. Posiblemente la retirada de tropas, un momento crítico para Europa, habrá que ver. Rápidamente volvemos a
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0: El presidente de la República firmó un acuerdo que proyecta 20 nuevos cupos en recintos penales. Estamos ordenando la casa, dijo. Encabezó en Colina 1 la firma del acuerdo marco de cooperación para acelerar el plan maestro de infraestructura penitenciaria, el cual se realizará entre los Ministerios de Justicia, Seguridad Pública y Obras Públicas. Señalemos que este acuerdo contempla la construcción de nuevos recintos penales en todo el país, como también la ampliación de los establecimientos existentes y la relicitación de distintos centros penitenciarios. Se busca desarrollar el Plan Maestro de Infraestructura Penitenciaria, el cual contempla la incorporación de 20.000 camas más en recintos penales a través de concesiones, y se espera que culmine el año 2030. Respecto a esa situación, el mandatario sostuvo en su discurso que tendremos que velar porque las unidades penales cumplan con su objetivo, que haya una verdadera segmentación entre aquellos que no van a tener intención de rehabilitarse porque lamentablemente ya pasaron todos los umbrales, y hay personas que van a cumplir su condena completa y algunos a cadena perpetua, pero hay otros que sí tienen posibilidades todavía. Con ello, el jefe de Estado aseguró que este es un nuevo modelo que recoge la complejidad del crimen organizado actual, pero no puede olvidar a aquellas personas que tienen posibilidades de rehabilitarse. Esto es una señal para Chile importante. Decirle que estamos ocupados en temas de seguridad. Y como le dije a los internos, estamos ordenando la casa, y la casa se ordena con la sociedad civil, se ordena las fronteras y también al interior de las unidades penales. Cas comentó que si bien la privación de libertad para algunos será perpetua, lo que debe hacer el Ejecutivo es garantizarles a todos un trato digno, respetando aquellos derechos humanos que algunos de ellos no respetaron. Y ahí tenemos que marcar una diferencia, porque la justicia no es una venganza, la justicia es que cada uno cumpla con lo que le corresponde de acuerdo a la ley que nos dimos todos. Bueno, una persecución de auto robado terminó con 6 detenidos tras una persecución en La Reina. El vehículo se dio a la fuga tras ser detectado por personal municipal de Las Condes, y sus ocupantes incluso efectuaron disparos en el camino. Los sujetos huyeron a pie después de impactar a otro vehículo frente al hospital militar, pero fueron rápidamente capturados por carabineros. En lo huir, los sujetos se dieron cuenta de la presencia de este personal y, para intentar huir, realizaron 6 disparos sin lograr herir a nadie ni causar daños, dijo el capitán Roberto Torres de la 16ª Comisaría de La Reina. Después de recorrer distintas calles del sector oriente, el vehículo cruzó un semáforo con luz roja y colisionó otro vehículo en Castillo Velasco con diputada Laura Rodríguez frente al hospital militar. Tras ello, los sospechosos intentaron huir a pie del personal de Las Condes e incluso entraron a un centro comercial, corrieron por los techos de viviendas y se ocultaron en pasajes del sector, pero finalmente los carabineros y La Reina los lograron detener. El grupo entero tiene antecedentes policiales y circulaban en un vehículo robado. Se investiga la eventual participación de estos sujetos en otros delitos. El conductor del auto chocado resultó herido y se mantiene internado con diagnóstico reservado en un centro asistencial. ¿Qué pasó acá en Loncoche? Porque esta sí que es grave. Rechazo a relación sentimental de hija y un pago de 60 mil pesos. ¿De qué se trata todo esto? Nuevos antecedentes se conocieron respecto del brutal asesinato de Ingrid Barrera Rantul, que ocurrió en Loncoche, caso por el cual fueron detenidos 3 adolescentes, entre ellos la hija de la víctima. De acuerdo con lo informado entonces por el fiscal de la región de la Araucanía, la investigación permitió establecer que la joven junto a su pololo planificaron el crimen y acordaron el pago de 60 mil pesos a un adolescente que actuó como sicario. Según explicó el persecutor, las motivaciones estarían vinculadas a un conflicto familiar de larga data y a la oposición que mantenía la madre respecto de la relación sentimental entre su hija y uno de los imputados. Lo que hemos podido establecer hasta ahora es que esta acción estaba involucrada la hija directamente, además del pololo de ellas y este tercer adolescente. Los jóvenes tomaron la decisión de contratar a este sicario para que realizara la acción. Garrido sostuvo además que la suma acordada para cometer el crimen era bastante baja considerando los hechos y el resultado final. El cuerpo terminó con 80 lesiones, fracturas y heridas cortopunzantes, en una situación que la policía dice no es habitual para este tipo de casos. La mujer fue encontrada con múltiples lesiones atribuibles a terceros y provocadas por un arma cortopunzante. La víctima tenía diversas fracturas en distintas partes de su cuerpo, lo que dijo era un hecho poco común. El padre habló. Ella hizo lo que no hicieron los hermanos, pero lo hizo mal. Bueno, fue en la mañana cuando la Fiscalía de la Araucanía confirmó la detención de estos adolescentes. Los 3 tienen 17 años y son compañeros del liceo. José Coronado, el padre de la adolescente detenida y esposo de la ex víctima, ex esposo, dijo que con Ingrid Barrera llevábamos hartos años de matrimonio, pero ya 12 años separados, divorciados 12 años atrás. Ella tenía un temperamento muy fuerte con los hijos. Cuando nació el mayor, que es bioquímico, era muy... lo agredía mucho. Después con el otro hijo, que tiene 28 años, pasó lo mismo. En esa línea, el hombre sostuvo que su ex esposa tenía problemas en su trabajo, llegaba violenta a la casa, siempre fue así. Lamentablemente, en el caso de mi hija menor, no fue capaz de soportar más. Nunca en mi vida pensé que mi hija iba a hacer eso, porque no encontraba nada. Incluso tuvimos una discusión días atrás y ella bajó al segundo piso y me decía: papito, tú eres el más hermoso del mundo, demasiado bueno, ¿por qué soportas tanto? Y yo pienso que ella hizo lo que no hicieron los demás hermanos, pero lo hicieron mal, concluyó. Bueno, se nos acabó el tiempo, muchas gracias. Le dejamos una tarea para la casa a nuestro gatito regalón: el cambio físico de los futbolistas en los últimos 50 años, que es mayor. Chau, gracias, buenos días.
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15: Radio Pirque indica la hora.
16: Son las 9 de la mañana, 5 minutos.
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0: το Φίλιπ. Πώς έχω προλάβει.
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0: Hola, ratón con cola. Bueno, buenos días. ¿Cómo le va? Está chispeando, galugando, como quiere llamarlo.

0: jueves. Jueves 18 de junio. Jueves 18 de junio del 2026. ¿Cómo están? Muy buenos días. 9 con 8. ¿Cómo les va? Muy buenos días. Hola. Muy buenos días. ¿Cómo les va? Muy buenos días. Qué gusto saludarles. ¿Cómo están? Comenzamos una nueva jornada. ¿Cómo les va? Muy buenos días. Qué gusto saludarles. Oiga, qué gusto saludarles. ¿Cómo están? En serio, gatito, ¿cómo está ahí?
1: Riqueza, fama, poder. ¿Ah? Goldie Roger, el rey de los piratas, conquistó todo lo que
0: estoy haciendo, gato.
1: Sus últimas palabras antes de morir hicieron que la gente corriera hacia el océano.
2: ¿Quieren mi tesoro? Si lo buscan, pueden quedarse con él. ¡Búsquenlo!
0: ¡Gato!
2: Todo lo que tuve de este mundo lo encontrarán ahí.
0: ¿Qué estoy haciendo,
1: los
0: gato?
1: Se dirigieron hacia la gran ruta marítima para cumplir sus sueños. Y así comenzó la gran era de los piratas.
0: ¡Ahora! ¡Arechujero! ¡Quijero! ¡Gato! ¡Listo! ¡Ya! ¡Para! ¡One Piece! ¡Ya! ¡Gato! ¡Entiende, miércoles! ¡Oye! ¡Oye! ¿No podemos ver mono hasta ahora? ¡No! ¡No podemos ver mono hasta ahora, gato! ¡No! Más rato vemos mono, ¿ya? Sí, más rato vemos mono. ¡Pero después vemos mono, hombre! ¡Córtala! ¿Los van a retar? ¡Ya, pues, hombre! ¡Entiende! ¡Los van a retar! No, hasta ahora no se ve mono, ¿ya? De ahí más rato vemos mono, tranquilo. Traje una galleta, sí, traje una galletita, sí, unas papas fritas, juguito. Bueno, como está lloviznando también, fui a donde unos cabros y compré una sopaipa, ¿qué te parece? Ya, ¿cómo están? Muy buenos días, hola. Aventuras de gato, ¿no? Aventuras del gato. Oiga, déjeme comentarles. ¿Qué temperatura tenemos a esta hora, señor? 9 graditos, dice por acá. No, 10. 10 graditos a esta hora del día, nubladito. Y está así lloviznando. Está bien mojadita la cosa. Sí, está ahí a medio lloviznando. Pues, hombre, contrólate, pues, gato, hombre. Ahora sí. Oiga. Como le iba comentando, 10 graditos hasta ahora está cayendo su agüita de a poquito, así que con cuidado, ¿eh? A los conductores, tengan cuidado con el piso resfaladizo, ¿eh? Sí. Oiga, déjeme comentarle que hoy día la máxima va a ser de 15 grados. 15 grados. Supuestamente tendría que salir el caregallo en un rato más, ¿eh? Sí, las gotitas se mantendrían, dice, supuestamente hasta las 15 horas, sí, pero muy tenue. Supuestamente, pero entre las 10 más o menos por ahí que había otra una marcadita más, ¿ya? Y después el solcito se empezaría a asomar en el transcurso de la tarde. Oiga, el índice de radiación ultravioleta, ¿de cuánto está, gatito Gatuso? Gracias, gatito. Dice que está en número 2. Y número 2 indica que está en nivel bajo. O sea, circular al aire libre normalmente. Tenemos chip libre para andar por allá, ¿eh? Así que ya lo sabe, así que sí va a estar. Oiga, a ver, vamos a ver el mapa de la carta geográfica. A ver, déjeme. Oye, bien raro el nublo, ¿eh? Mira. Ah, esas son las nubes cargaditas con agua. Mira, se ve clarito, gato. Cállate. Mira. Ah, claro, después durante el día se transforma. Mira. Ahí justo, callaste. Ahí se transforma. Mira. ¿Viste? Callaste. De ahí de color así como un color oscuro pasan a blanquita. Entonces, claro, durante el día se estarían transformando en nubecitas sin agüita. O sea, si tienen agua, pero es que no va a caer agua, eso es lo que voy. A eso es lo que voy, pues, oiga. Claro. ¿Qué dice aquí? Noticias internacionales. Trump firmó acuerdo de paz con Irán. Mira, a ver, para creer, weón. Con lo conflictivo que es el ruso, loco. Sí, con lo conflictivo que es el socio, claro, es como de estos perros, de estos perritos viejos ahí, que todo les cae mal, man. Increíble. Oye, pero si como dijo el gran Julito Martínez, la frase de Julito Martínez, ¿se acuerdan o no? Déjeme buscarla. Gatito, ¿podés buscarte la frase de Julito Martínez, vos, ¿eh? Julio Martínez, gran relator, Julio Martínez, sí, sobre la guerra, viejo, sí. ¿Podéis buscártela, gatito? ¿Qué? ¿Ah? ¿Podéis buscarla, por favor? Busquémosla. Búsquela.
3: Ha sido una semana de asombro, no, de espanto, sí.
0: Por favor, ponga la atención.
3: Como ser humano y frente a una cámara de televisión, puede eludir lo que ha sucedido desde hace 5 o 6 días. Aunque uno no quiera, tiene que estar con la noticia. Tiene que estar con la mayor idiotez que ha inventado el hombre. La guerra. Eso. No hay otro idiotez mayor que la guerra.
0: Eso.
3: Fíjese que no hay razón que pueda justificar todo lo que estamos viendo y lo que viene. Y lo grave para los que somos amantes de la paz, que en la inmensa mayoría del mundo, lo grave es que perdió la paz. Lo grave es que la fuerza pudo más que la razón. Fracaso total de la diplomacia. Fracaso total de las Naciones Unidas. El tiempo dirá si puede todavía explicarse lo que está ocurriendo en Irak. Fíjese que ni siquiera vale la pena analizar quién puede tener la razón. Perdieron la razón. Perdieron la razón quienes han protagonizado este hecho que incluso merece ya la repulsa de todo el mundo. De todo el mundo. ¿Qué quiere que le diga? Yo siento lo mismo que usted, como ser humano, como ciudadano. Siento lo mismo que usted. Ante esta semana patética, patética. Alguien me dijo al llegar al canal, ¿quién gana la guerra? ¿Cómo le dije? ¿Usted cree que alguien gana una guerra? La guerra la pierde la humanidad. Buenas noches.
0: Está la frase buena.
3: Buenas noches.
0: La frase.
4: Volvemos luego buena, con buena, todos buena, los resultados buena, buena. De aplauso, los sorteos papá. De la lotería aplauso, y la hombre. Polla chilena de beneficencia.
0: Sin palabra, el gran Julito Martínez, que en paz descanse. Relator, periodista deportivo de Canal 13, histórico. Oiga, y se mandó semejante frase. Es que es para aplaudirla. Escuche, por favor. No.
3: De todo el mundo. ¿Qué quiere que le diga? Yo siento lo mismo que usted, como ser humano, como ciudadano. Siento lo mismo que usted. Ante esta semana patética, patética. Alguien me dijo al llegar al canal, ¿quién gana la guerra? ¿Cómo le dije? ¿Usted cree que alguien gana una guerra? La guerra la pierde la humanidad. Buenas noches.
4: Buenas noches.
0: Ahí está. Ah, gato, ya. Pues. ¿Qué quiere que le diga? Gran, aparte de gran periodista, comunicador, ¿cierto? Se se manda estas grandes frases. También el discurso de la Teletón del 78. Bueno, yo no había nacido, pero cuando veo estas frases, créame que vuelvo a creer en la humanidad. En serio. En serio, de verdad. Porque como dijo ahí Julito Martínez, es fácil mandar a... Bueno, otras veces lo he dicho, no lo dijo ahí, pero... es fácil mandar a batallar a personas, mientras los que arman el conflicto, que se quedan sentaditos detrás de un escritorio, viendo cómo la gente de repente se sacrifica, queda con secuela, tanto física y mentalmente. ¿Y ellos qué hacen? Se dedican solamente a firmar, a mandar papeles. Eso. Y esa frase que dice ahí, cuando le preguntan quién gana la guerra, nadie gana una guerra. Al contrario, la humanidad es la que pierde. Suena trillada la frase de decir no a la guerra, sí al amor. O viceversa. Sí al amor, no a la guerra. Pero usted, por ejemplo, le doy un ejemplo fácil. Cuando se enoja con un vecino de años, y de repente el disgusto es por una cuestión tan, discúlpeme el atrevimiento, tan estúpida, o cuando uno se pelea con un hermano, pariente, independiente, se pelea por algo tan estúpido que se dejan de hablar, incluso pueden pasar años, que al final ya ni se acuerdan por qué se odian o fue el disgusto, sino que siguen ahí con el ceño fruncido, enojado. ¿Y para qué? ¿Para qué? Como para los creyentes, como dijo Jesús, amen a su prójimo. Y para los no creyentes, que andan levantando los dos deditos, ¿cierto? El signo de la paz. ¿Qué saca la humanidad con estar peleados unos con otros? Retrocede. Dígame que no es bonito cuando uno se apoya con otro, uno le tira la mano al otro, ¿cierto? Eso es bonito. Obviamente hay gente porfiada, terca, que le gusta, le sabe que le gusta. Siempre andar buscando el odio. Pero ¿qué sacamos con andar ahí peleando? Hay que admitir también que hay gente que busca que la odien, pero bueno. ¿Qué le vamos a hacer? ¿Tratar de cambiar a esa persona? Porque hay personas que le gusta. No le gusta por la razón, le gusta por la fuerza, y eso hay que admitir. Y muchas veces uno dice, démosle por la fuerza. Pero siempre sale lastimado uno, ese es el problema. Es complicado, ¿eh? Es complicado. Pero dejémoslo en un término medio. Como digo, como he escuchado varias veces, y si uno quiere andar tranquilo, hay que andar tranquilo, sin pelear con nadie. Pero se han fijado que esa persona que anda así tranquila, que no le gusta pelear, que anda contenta, independiente de que hay cosas, hay días buenos y días malos, ¿cierto? Pero siempre anda contento, alegre, no buscando el odio de las personas, no echando la culpa, ni como se dice acá en Chile, pateando la perra todo el día. Andan bien, tranquilo, positivamente. Y esas personas que les gusta andar pateando a la perra, que se enojan hasta porque, no sé, vuela una mosca, oye. Andan amargados, cabizbajos, y se les nota en el cuerpo, ¿ah? ¿Eh? Sí, no sé qué decirlo. No solamente mentalmente, no, también en el cuerpo. Pero bueno, a criterio de cada uno, se deja. Si usted quiere andar bien, tranquilo, en paz, ande nomás felizmente. Si usted quiere andar enojado, sello fruncido, peleándose con todo. Problema suyo. Pero trate de no contagiar a los demás, ¿ya? Eso es lo único que le pido. Claro, ¿qué pasó? Preocupación por Luis Miguel. Llevaría 15 días hospitalizado. ¡Opa! Chubaya, oye, que está flaco, Dios mío, mira ese hombre. ¿Ese no es Luis Miguel? ¿O sí, gato? Mira, ingresado en Nueva York tras una delicada operación. La evolución está siendo plenamente favorable, dice, ¿eh? Pero ya 15 días. Oye, pero mira que está flaco. ¿Cómo es que no es Luis Miguel? ¿Sí o no, gato? ¿Qué viene ahí? Bueno, está bien, uno va cambiando con los años, el cuerpo se va cambiando, ¿cierto? Todo, pero. Oye, la jodió, ¿ah? ¿Eh? Se nota el cambio de. De Luis Miguel, Luis Mi. ¡Ya! ¿A dónde estamos, gatitos? Ya, junio, 169º día del año, jueves 18. La diplomacia te saca de un problema en el que el tacto te hubiera evitado meterte. Mira, hoy día para todos los Marcos y Marcelino, feliz santo, señores. Así es, Marco y Marcelino, feliz santo. Hoy día es el Día Internacional para contrarrestar el discurso de odio. Mira, sin creer lo que estamos hablando. Mira, Día de la Gastronomía Sostenible, Día Internacional del Sushi. Ah, miércoles, está bueno este día, me gustó. Oiga, Día Mundial contra la Incineración. Día Internacional del... ¿Del qué? Falafel, ¿ya? Día Internacional del Picnic, ¿ya, po? Entonces vamos a hacer un picnic con sushi. Ah, ¿viste? Ya, buena. Y Día Mundial del Orgullo Autista. Así que, para todos que celebran estos días, felicidades, por supuesto, felicidades. ¿Y la palabra del día cuál sería? Maniobra. ¿Qué significa conjunto de los cabos o aparejos de una embarcación de uno de los palos de una de las vergas? También evoluciones y simulacros en que ejercita la tropa. Operaciones que se hacen en las estaciones y cruces de vías férreas, utilizando generalmente las locomotoras para la formación, división o paso de los trenes. También operaciones que se hacen con un vehículo para cambiar de rumbo. Maniobra. Refrán del día. Retroceder nunca. Rendirse jamás. ¡Qué buena frase, concha la lora, oye! En serio. ¡Qué buena frase! Retroceder nunca, rendirse jamás. ¿Qué quiere decir esto? Cuando nos propongamos algo, aunque sea difícil, nunca debemos desistir. ¿Notan la intensidad de la explicación? Cuando nos propongamos algo, aunque sea difícil, nunca debemos desistir. Retroceder nunca. Rendirse jamás. ¿Qué frase más buena? Ocúpela. Ocúpela. Retroceder nunca, señores. Rendirse jamás. Jamás. Jamás, jamás de los jamases. Así es. Oiga, qué buena frase, ¿eh? Incluso hay una película así de Jean-Claude Van Damme. Lleva el mismo título, Retroceder nunca, rendirse jamás. Si a usted le gustan las películas de acción y de que tiran combo para todos lados, véala, se la recomiendo. De Jean-Claude Van Damme. O el actor chileno Jean-Claude de Pirque. No. No, Jean-Claude Van Damme. Retroceder nunca, rendirse jamás. Oye, buena la frase. Cuando nos propongamos algo, aunque sea difícil, nunca debemos desistir. Buena frase. Retroceder nunca, rendirse jamás. Buena. La duda del día, zona cero. es la traducción usual para la expresión inglesa Ground Zero, que tiene su origen en las palabras de las bombas atómicas estadounidenses, punto en el que ocurre una explosión nuclear o situado directamente encima o debajo. A partir de este sentido, se ha extendido su uso figurado para aludir a cualquier lugar que sufre con más intensidad cualquier catástrofe de origen natural o humano, como terremotos, inundaciones, epidemias, batallas o atentados terroristas. Al ser una denominación genérica, se escribe en minúscula como otros nombres comunes, y al tener un uso sustentado o asentado, no se necesita destacados como cursiva o comillas. Mira, aprendimos algo nuevo. ¡Perfecto! Oiga, que hablamos harto, salió largo el monólogo. Usted ya lo sabe, solo sabe de memoria, ¿no? Yo creo que sí. 228547763 o al más 569-3635-2741. Usted puede reportar sintonía. Vamos con las menciones y después con música. Póngale, amigo gatito gatuso.
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Ya, de ahí vamos. En un momento vamos a ir con nuestros socios colaboradores. Y volvemos en un ratito, ¿ah? ¿Qué te pasó, gato? Ya. Ya. Vamos y volvemos.

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7: Son las 10 de la mañana, 4 minutos.
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0: Yeah. 10 de la mañana, 15 minutitos. 10 de la mañana, 15 minutitos. Oiga, 10 graditos hasta ahora. Había chisporroteado, como que se despejó un poco. Ya, listo. Eso fue la lluvia. Muchas gracias. Muchas gracias. Eso fue la muestra gratis del día de hoy. Si quiere más muestra gratis, deposite 100 pesos. Hasta ahí nomás, pues eso fue la chisporrotea. Oiga, recordarles que si a usted le gusta el bádminton y quiere practicar y estar en un taller gratuito de bádminton, bueno, déjeme contarle que el taller de bádminton familiar Pin Hub, niños, niñas, adolescentes y adultos, atención que son solamente 40 cupos, sí, eso sí, tiene que llevar su raqueta de bádminton. Las inscripciones son en previene@mpirque.cl, todos los miércoles desde junio hasta octubre, de 19 a 20:30 horas en el gimnasio municipal. Ya, si usted quiere practicar bádminton, inscríbase en previene@mpirque.cl. La única condición que tiene que llevar su raqueta de bádminton. Nada más. Oiga, nuevo hogar para nuestros emprendedores y productores pircanos. Debido a los trabajos de mejoramiento de la Plaza Cívica, se reubicarán temporalmente en el frontis de la Corporación Municipal junto a la 65 Comisaría de Pirque. Ya, así que le esperan para seguir apoyando el emprendimiento local. Ya ahí ya está informado eso, ¿cierto? Hay los emprendedores que estaban ahí en la placita de perdón, a la placita ahí de la Plaza Cívica. Ahora van a estar, ¿cierto? Junto a la comisaría ahí de Pirque, ¿ya? ¿Qué tenemos aquí? A ver, dice, esto fue por ayer, ¿eh? Dice, hoy se realizó la primera gira Rutas, Sabores y Culturas de Pirque, iniciativa organizada por INDAP y su programa Primer Negocio junto a Sagrín y Prodesal. En esta primera versión, cerca de 40 usuarios de nuestra comuna participaron de un recorrido por distintos emprendimientos de nuestra comuna, visitando la huerta Hagámoslo Verde, Colmenares de Pirque y la cremería Melk, para finalizar la jornada con el almuerzo en Ruca Xeuque. Esta fue una valiosa instancia de aprendizaje, intercambio de experiencias y fortalecimiento de redes, donde nuestros usuarios de Prodesal pudieron dar a conocer sus producciones, compartir conocimientos y destacar el gran trabajo que desarrolla día a día en el mundo rural de Pirque. Seguimos impulsando espacios que promueven el desarrollo local, la agricultura campesina y el valor de nuestros productos y emprendedores pircanos. Mira qué buena. Oiga, atención, ¿eh? 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Oye, hagámosle así como comercial, gato. Ya, búscate una así como ya. O sea, obviamente no estamos en verano, pero para la playita. ¿Ya? Sí, pues así como. Sí, pues como comercial, pues. Ya, a ver, ya déjeme echar una. ¿Usted me permite hacer una repasada en directo así ya? Para que salga bonito. Ya, espérame, búscame la canción por mientras, por gatito, ¿sí? Yo mientras sigo. ¿Ya? Vale. Tengo que rellenar. Uy, ¿cómo voy a leer? Ya, de ahí más de mí, ya. Ya, así que estamos buscando el temita con el gato. Oye, hablando de Luis Miguel, a todo esto, que va a ser la canción. ¿Esta es la canción o no? Esa, sí. Oiga, tiene complicaciones cardíacas Luis Miguel, oiga. Estábamos leyendo ahí hace poquito, por eso fue, está internado. Tiene complicaciones cardíacas, lamentablemente. El Sol de México. Ya. ¿Estamos listos, gato, no? Ya, ¿vamos a hacerla? Ya, déjame ensayar. 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Ya. Ay, ¿dónde quedó la canción? Ahí está. Ah, oh, saca eso. Sácalo nomás. Sí. Ya, vamos a hacerla como comercial, ¿ya? Ya, dale.
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0: ¿Ya cómo salió? ¿Cómo salió? Ya, ahí tiene el laicito. No sé, me saqué la espina con eso, ¿no? Me saqué la espina con eso, tenía ganas de hacer eso. Locuras que hace uno. Ya, sigamos. ¿Qué más tenemos? A ver. Esto de... Ya. Ah, ya, ya. Esto fue hace 12 horas, o sea, ayer. Ya, no, esto no. Y... Eso sería. Ya, ahí tendríamos lista la actualidad comunal. Ya. Oiga, usted ya que se lo sabe de memoria, 228547763 o al más 569-3635-2741. ¿Cómo está, doña Lucía? Muy buenos días, oiga. muy buenos días, qué gusto saludarle. ¿Cómo está ahí en el grupo Maylen? Oiga, ¿cómo están? Ahí me dice aquí, te mandamos un gran saludo del grupo Maylen. Oiga, muchas gracias. Ahí está. Oiga, saludos grandes a todas las integrantes del grupo Maylen, ¿ya? Así que saludos súper grandes y bonitos para todos ustedes, oiga. Oye, Gato, un día deberíamos ir de mozos para allá. ¿Sí o no? ¡Claro! Mira, tú vas como sommelier y yo voy como mozo. ¿Qué te parece? ¿Sí o no? Ahí claro, tenemos que poner la dosis con una chaquetita así. Tenemos que llevar un trapito, no es que va a colocarlo en el hombro, entonces. La hacemos de moza y la chiquilla. Claro, imagináis. Esa sí no te voy a mandar el escondor la última vez, ¿sí? No te voy a mandar el escondor, pues, gato. No es que una vez con el gato fuimos a hacer un pololito de mozo. Y yo le dije, gato, asegúrate bien los zapatos, bien abrochados, con los cordones bien apretados. Y no sé qué nudo te hizo este otro, hizo un nudo ciego y con los cordones medio largos, gancho, y se sacó la... Hay un caballero que oye, no hay sopa, hombre. ¡Ay, qué terrible, señor! Por culpa del gato no pudimos, no los pagaron, ¿no? No los pagaron. Oye, no, qué terrible. Qué terrible. Ya, así, oiga, así que si quieren, chiquilla, el gato y yo le vamos a hacer de mozo, ¿sí? No, cobramos barato, sí. Mire, con un sándwich con mortadela estamos listos. Sí, lo damos por pagado. Ahora, si quiere más barato, un pan añejo con turín, mire, qué mejor. Qué barato, ya, a los grandes, la chiquilla ahí que estén tomando un rico desayuno, ¿cierto? Conversando alegremente, compartiendo la vida, por supuesto. Que la pasen bonito ahí las chiquillas del grupo Maylen. Ya, vamos, gato. Ya, vamos y volvemos.
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10: Son las 11 de la mañana, 2 minutos.

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buenos días, ¿cómo están? Aquí le traemos el informe deportivo que trae este Mundial de Fútbol 2026 junto a mi gran amigo, Sabito Remington. ¿Cómo estás, Sabito? Gracias, Sapito, muchas gracias. Ahí decía Sapito que está contento por estar nuevamente aquí, presente en Radio Pirque, dando el resumen de lo que pasó ayer y el análisis técnico de Sapito Remington. Oiga, aquí su amigo Pedro Canguro en este... Sí, muchas gracias, Sapito, en este... dije... Espérenme, tenemos un problemita. Ahora sí. En este... ¡Pum! Deportivo. Señoras y señores. El encuentro que se vivió ayer en la fase de grupos, Grupo J, que jugó Austria versus Jordania. Austria ganó 3-1 a Jordania. Por el grupo K, bien digo, ahí sí. Portugal se enfrentó versus al Congo, empate a 1. ¿Qué opina usted, amigo Sapito, de lo que pasó ayer frente al Congo? Gracias, amigo Sapito. Muchas gracias, amigo Sapito. Su análisis técnico indescriptible, oiga. También por el grupo L jugó Inglaterra versus Croacia, ganando Inglaterra 4-2. Sí, señora, sí, señor. También por el grupo L jugó Ghana versus Panamá, ganando Ghana, ganó Ghana. Buena, ganó Ghana. ¿Qué opina usted, amigo Sapito? Ah, por supuesto, claro, sí, sí. Muy asertivo su comentario, querido Sapito. Y también el último partido ayer por el grupo K, Uzbekistán versus Colombia, ganando Colombia 3-1, con un gol agonizante, el tercer gol de Colombia agonizante en el último minuto del segundo tiempo. ¿Qué opina usted, Sapito, de este partido? Ah, perfecto, muy bien. Sí, muy bien. Como dice ahí nuestro querido amigo Sapito, que Colombia, si sigue jugando así, no va a llegar muy lejos, porque ante un equipo Uzbekistán no va a ante mundiales. Dijo que no podía comportarse así, y si sigue jugando así, va a jugar así, va a jugar mal. Eso. Ah, mierda, tiene razón, Sapito, sí, toda la razón, Sapito. Toda la razón. Oiga, y para el grupo de hoy, sí señora, los enfrentamientos de la fase de grupo por el grupo A. Hoy día juega Chequia versus Sudáfrica a las 12 del día. Por el grupo B, Suiza versus Bosnia y Herzegovina a las 3 de la tarde. Por el grupo B, Canadá versus Qatar a las 6 de la tarde. Y a las 9 de la noche, México, Corea del Sur. Los tacos se enfrentan con el alosh. Sí, señora, sí, señor. Sapito, ¿algo que decir de estos partidos que se avecinan hoy día?

0: Gracias, Zapito. Muchas gracias, Zapito. Sí, toda la razón. Dice que el encuentro de México versus Corea del Sur podría definirse como un encuentro clave, ya que el país anfitrión pelea contra una de las posibles potencias de este mundial. Así es, señoras y señores. Así que repetimos los partidos en un ratito más al mediodía. Chequia versus Sudáfrica. A las 3 de la tarde. Perdón, a las 12. Enchúfate, hombre. Ya, repito. Chequia versus Sudáfrica a las 1 de. Ya, sí sé, Zapito. No se enoje, Zapito. Ya, ahora me enchufo. Ya, a las 12 del día juega Chequia versus Sudáfrica por el grupo A. Por el grupo B, a las 3 de la tarde, Suiza versus Bosnia y Herzegovina. También por el grupo B, a las 6 de la tarde juega Canadá versus Qatar. Y a las 9 de la noche, México, Corea del Sur por el grupo A. Así que así están los partidos para el día de hoy. Sí, señora, sí, señor. Así se vive el mundial, este mundial de fútbol 2026. Gracias, Zapito, por su compañía y sus comentarios, ¿ah? A usted, Zapito, un orgullo estar junto al sapo hoy día, señoras y señores. También un orgullo para mi querido amigo Zapito Limington. Así que así sería pues, este sería el resumen deportivo del día de hoy. Muchas gracias.
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1: 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Oiga, gracias por estar con nosotros.
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1: Bien, avanza la mañana, 11:36. 11:36, oiga, sí, así es. A ver, vamos a actualizar un poquito el clima. 12 graditos a esta hora del día y bajó la máxima a 14 grados. De 15 bajó a 14. Ya se mantiene nubladito, obviamente cielos completamente cubiertos. Oiga, Corte Suprema emite informe sobre proyecto que sanciona a padres y apoderados de alumnos que incurran en acoso escolar. Desde el Pleno, entre otras observaciones, señalaron que la iniciativa debe establecer en forma expresa las reglas de competencia. La Corte Suprema analizó el proyecto de ley que sanciona a padres y apoderados de alumnos que participen en hechos constitutivos de acoso escolar, informe que fue remitido a la presidencia de la Cámara de Diputados. La iniciativa, que estudió en pleno de la Corte Suprema, establece multas de hasta 50 UTM, aproximadamente unos 3.5 millones de pesos, para los adultos responsables que de manera reiterada incumplen las medidas correctivas instruidas por el establecimiento educacional a estudiantes que hayan tenido un rol en casos de acoso escolar. La iniciativa se encuentra en trámite en el Congreso y contempla que el proceso sea a través del colegio, pero si el apoderado se niega a seguir las medidas establecidas, el director deberá remitir los antecedentes al juzgado de policía local, quien será el que emita las multas, que varían entre 5 a 50 UTM dependiendo de la gravedad del acoso. En conclusión, el proyecto tiene por finalidad sancionar a padres y apoderados que, por causas que les sean imputables, hayan incumplido las medidas correctivas que el establecimiento educacional instruyó, de acuerdo con el protocolo de actuación respectivo, ante acciones de sus hijos o pupilos que sean constitutivas de acoso escolar, planteó el informe. ¿Qué le parece a usted? ¿Le parece bien este informe que emite la Corte Suprema de castigar, cierto, a padres y apoderados por parte de sus pupilos, cierto, que hagan falta a lo que era al acoso escolar? ¿Qué opina usted? ¿Qué opina? Ah, sí, pues, ¿eh? Oye, interesante la noticia en todo caso, ¿sí? Interesante la noticia. Yo creo que sería una buena medida para frenar el bullying, ¿o no? ¿Qué opinan ustedes? Sí, no, ¿por qué? ¿Cuándo? ¿Dónde? Ah, claro, puede ser, oye. Ya. ¿Y esto qué es? Ah, ya, vale, gatito. Para. Oiga, el cupón de gas. ¿Usted tiene dudas? ¿Consultas, cierto, de dónde cobrarlo? ¿De dónde? ¿Cómo conseguirlo? Bien. A ver, vamos a ver qué es lo que pasa acá. A ver, vamos a ver con el subsidio. Entre las condiciones para acceder al beneficio se encuentra al pertenecer al 80% más vulnerable según el Registro Social de Hogares y ser jefe o jefa de hogar de 18 años o más. Desde este miércoles ya se puede hacer efectivo el uso del cupón de gas licuado, un beneficio estatal que entrega un subsidio de 27 mil pesos destinado a apoyar la compra de cilindros durante los meses de mayor consumo por baja temperatura. El aporte que forma parte del Plan Chile Sale Adelante, iniciativa del gobierno que busca entregar medidas de alivio económico a los hogares frente al aumento en el precio de los combustibles. Entre las condiciones para acceder al beneficio se encuentra pertenecer al 80% más vulnerable según el Registro Social de Hogares y ser jefe o jefa de hogar de 18 añitos o más. ¿Ya? La disponibilidad, cierto, del beneficio depende de la fecha en que se haya activado la solicitud. Hasta el 29 de mayo, desde el 17 de junio. Entre el 30 de mayo y 12 de junio, desde el 2 de julio. Entre el 13 de junio y el 30 de junio. Repito, entre el 13 de junio y 30 de junio, ¿ya? Desde el 21 de julio. ¿Cómo activar y cobrar el cuponcito? Para acceder al beneficio, primero es necesario ingresar al sitio de la web oficial cupondegas.gob.cl. cupondegas.gob.cl, donde cada beneficiario debe realizar la activación del cupón. Una vez activado el beneficio, existen dos formas de canjear el cupón. Uno, en caja vecina. Se puede acudir a una sucursal de caja vecina y solicitar el cobro del cupón. El encargado ingresará el RUT en el sistema y luego el beneficiario deberá validar su clave. Tras ese proceso se imprimirá el cupón en el que podrá ser utilizado los puntos de cobros habilitados. También está la vía digital con el Banco Estado. Quienes tengan la aplicación de Banco Estado pueden ingresar a la sección Aportes del Estado, donde aparecerá la opción para canjear el cupón mediante un código QR. Ahí está también, cierto, esa información del vale de gas, que en varias, he visto varias publicaciones, digamos, acá en los grupos de Facebook, harta gente ahí preguntando cómo se cobra, qué se hace, cómo se obtiene. Bueno, espero que hayan escuchado, cierto, para que a ver si son parte del beneficio, y si son parte obviamente puedan cobrar, cierto. ¿Y qué más tenemos? Eso sería, amigo. Oye, los combustibles, ¿eh? A ver, veamos los combustibles, bajaron. Así es. Atención, por si usted no sabía, mira, iba a dar esta noticia, primero se me fue, ¿eh? Combustibles concretan caída de precio anunciada por Quirós. Benzina de 93 octanos baja 95 pesos por litro y el diésel 117 pesos por litro. Con esto, considerando las alzas históricas de fines de marzo en lo que va de la actual administración, la gasolina de 93 octanos registra un aumento de 297.2 pesos por litro, mientras que el diésel aumentó 386.9 pesos por litro. Tal como adelantó este lunes el ministro de Hacienda Jorge Quirós, las bencinas registran fuerte baja en su precio, incluso superando las expectativas. La bencina de 93 octanos mostró una caída de 95 pesos por litro, mientras que la de 97 octanos cayó 106.7 pesos por litro. El diésel fue la gran sorpresa, con una baja de 117.5 pesos por litro. Por su parte, el querosene se mantuvo sin cambios. Con esto, considerando las alzas históricas de fines de marzo, en lo que va del actual año, la administración, la gasolina de 93 octanos, ya dijimos lo que se registró.

La inflación a fines de año se ubique bajo el 4%. Ahora, el uso del MEPCO, ahí sí, cabe decir que esta semana el gobierno modificó los parámetros de la ley del MEPCO para mantener sin efecto su capacidad estabilizadora del precio de los combustibles, por lo que hasta esta baja en el precio responde completamente a la fluctuación internacional del petróleo. Es una buena noticia para Chile, alivia el bolsillo, las personas y nos permite confirmar una vez más las cosas que dijimos. Los precios subieron por la guerra termina, los precios empiezan a bajar, dijo el ministro Quiroz este lunes cuando antes de la caída de los combustibles. Según datos entregados por el gobierno, Hacienda había recaudado más de 90 millones de dólares hasta el estallido del conflicto. Pero solo en los primeros 19 días de guerra, el MEPCO absorbió alrededor de 140 millones de dólares, lo que dejó un saldo negativo de 50 millones de dólares. En ese momento, el Ejecutivo explicó que su propósito a lo largo es que el mecanismo tenga un efecto fiscal neutro, de no haber incurrido las modificaciones de marzo. La estabilización de los precios del combustible habría tenido un costo de casi 1.600 millones de dólares. Ya, por lo menos baja un poco, ¿ah? ¿Eh? Por lo menos baja un poco los combustibles, que es lo que se espera. A ver, bono logro escolar 2026. A ver cómo se va con esto. A ver, vamos viendo. Bono escolar 2026. A ver, el bono está destinado a estudiantes menores de 24 años de entre quinto básico y cuarto medio, que pertenezcan al 30% de menor rendimiento, de mejor rendimiento académico de su promoción. ¿Ya? Dice que el bono logro escolar es un beneficio al cual no se postula y que forma parte del ingreso ético familiar. Además, los beneficiarios deben pertenecer a las familias que estén al 30% más vulnerable de la población chilena. O sea, tienen que tener, ahí por ahí salía donde parecía gatito, ahí está, pertenecer al 30% del rendimiento, mejor rendimiento de la promoción, y también pertenecer al 30% más vulnerable de la población chilena. El bono logro escolar se paga en dos tramos, de 85.057 pesos para estudiantes que se encuentran dentro del primer 15% de mejor rendimiento de su promoción, y 51.036 pesos para estudiantes que se encuentran dentro del segundo 15% del mejor rendimiento de su promoción. Se informó que este bono es compatible con otras transferencias y subsidios otorgados por el Estado, por lo que el pago podría resultar funcionado con las demás transferencias del grupo familiar. Estudiantes de hasta 24 años que cumplan todos estos requisitos. O sea, ¿hasta cuándo se recibe? ¿Quiénes reciben el bono? Bueno, aquí dice que de hasta estudiantes con 24 años que cumplan todos estos requisitos. Vamos a ver. Pertenecer al 30% más vulnerable según Registro Social de Hogares. Indicar que estás dentro del 40% no implica necesariamente que estés dentro del 30% más vulnerable según la ley 20.595 y el reglamento del bono. Ya, tiene que revisar al tramo de si la atiende con su RUL y clave única. Cursar entre quinto y cuarto medio, ¿cierto? Quinto básico y cuarto medio. El año intermediante anterior. Como dijimos anteriormente, estará en el 30% de mejor rendimiento académico. Si usted tiene dudas, tiene que ingresar al sitio web del Ministerio del Desarrollo Social y Familia y escribir su RUT, escribir el RUT del alumno o alumna o de la persona que cobra los bonos del Sistema de Seguridades y Oportunidades del Ingreso Ético Familiar, su fecha de nacimiento, y clic en acceder para ver si está, puede postular o tiene el beneficio. ¿Ya? Oiga, Cernac emite alerta de seguridad por más de 10.000 reguladores de gas con riesgo de falla de posible fuga. Dios mío. A ver, veamos. El Servicio Nacional del Consumidor, Cernac, emitió una alerta de seguridad por efectos de reguladores con gas Mademsa, lo que implica un riesgo para los consumidores. Desde el organismo señalaron que estos productos cumplieron inicialmente con todos los protocolos de certificación, pero para ser comercializados. Sin embargo,
La prohibición de comercialización por parte de la Superintendencia de Electricidad y Combustible

0: combustible y ensayos de laboratorios realizados a posteriori en condiciones muy por sobre las condiciones normales de uso, se detectó que la tapa del regulador se podría desprender, facilitando fugas de gas licuado con el siguiente riesgo de incendio, quemaduras o contaminación por gas. Detallaron que el regulador modelo TYQ-TS01B fue comercializado en el país entre marzo del 2024 y abril de 2026, existiendo 10.284 unidades en manos de los consumidores, en un total de 1.201 unidades en cadena de distribución. De acuerdo a la información entregada por la empresa, a la fecha no se han reportado accidentes en el país. Ya, a ver, repito, regulador de gas marca Mademsa, modelo TYQ-TS01B. Ya, ahí para que si usted compró uno no hace mucho, ¿cierto? Usted revíselo, ya, revíselo. Ahora, ¿qué hago si tengo uno de estos reguladores? Bien, Cernac llamó a los consumidores y consumidoras a suspender de forma inmediata el uso del regulador por razones de seguridad. Tras ello, deben ponerse en contacto con Mademsa, si bien digo, para gestionar la devolución del artefacto y obtener la restitución del dinero pagado por el producto, cuyo valor de referencia es de $14.990. Si bien la comercialización del producto también fue realizada a través de tiendas especializadas, tales como Easy, Sodimac, Dimasa o Mercado Libre, la devolución del producto y restitución del dinero será exclusivamente a través de Mademsa. Los puntos de contacto e información, a ver si usted le sirve. Teléfono o call center sería el 600-600-5353. 600-600-5353. Al WhatsApp más 569-6498-0470. Repito, más 569-6498-0470. También al correo soporte@mademsa.cl. soporte@mademsa.cl. También en el sitio web www.resuelve.mademsa.cl. resuelve.mademsa.cl. También el formulario de contacto resuelve.mademsa.cl/o/, como quieran llamar, la solicitud atención técnica. También en red de servicios autorizados sería resuelve.mademsa.cl/ nuestros autorizados. ¿Ya? Pero más facilito. Al call center 600-600-5353. Call center 600-600-5353. O al WhatsApp más 569-64-64-980470. O al correo soporte@mademsa.cl. ya, reitero, el modelo del regulador marca Mademsa. Si usted lo compró, tiene una alerta de falla, cierto, emitida por el Cernac, y el modelo sería TYQ-TS01B. Ya, por si acaso, ya, para que tenga cuidado. Ya, ¿qué vamos, gatito? Gatito Gatuso, dímelo. ¿Ya? Perfecto, vamos nomás. Oiga, vamos a la música y volvemos.
1: 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Yo quiero que escuchen esto. 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
11: Buenos días, don José Luis Salazar.
12: Muy buenos días, ¿cómo está Cristóbal Robledo? Interrumpimos la transmisión en este momento para contarles que hay un accidente acá en la curva, en ¿dónde dirá usted? En Conchitur, acá en la curva, en el acceso a nuestra comuna.
11: ¿En qué curva? Ahí hay varias
12: curvas. En la subida frente al restaurante este que se llama El Paisa, ya pasando al Colegio Colonial antes de llegar a la capilla. Está en accidente y dos vehículos atravesados en el medio de la calzada. Sin embargo, debido a la gran avenida que hay en el sector, los vehículos que van saliendo de Pirque hacia Puente le pueden hacer sin ningún problema el quite y no tienen problema. Quienes suben tienen disponible la pista de subida un poquitito langostada, pero aún así pueden pasar sin problemas. Por lo tanto, el accidente no está causando demoras en el tránsito, excepto un poquitito los mirones que paran a frenar un poquitito ahí, pero nada más que eso. Está inspectores municipales, están levantando la información y también resguardando un poco el tránsito acá en el lugar.
11: ¿Alguna idea de cómo se habría producido el accidente?
12: No tenemos mayores antecedentes. Sí, ya está arriba en nuestra webpage, en nuestro Facebook, está ahí el despacho del momento. Se ve en todo caso un vehículo chiritivo con su frontal del lado conductor completamente destrozado.
11: Ya fue choque frontal entre vehículos.
12: La Volkswagen no se ve mayormente dañada, no sabemos si fue un choque por alcance. Por ahora no hay mayor palabra que es lo que pudo haber ocurrido en el lugar.
11: ¿Pero fue un choque por alcance o fue un choque frontal?
12: Que no se puede determinar por la posición en que quedaron ambos vehículos.
11: Ya, pero obviamente donde están colisionados, ¿cierto? Se podría lograr ver cómo se sospecha que podría haber...
12: Bueno, es que la camioneta no tiene mayores daños, eso es lo que pasa. Ya. El Chery sí se llevó una muy buena parte, quedó bastante dañado su frontal en el trance del conductor.
11: Ya, seguramente...
12: Eso es lo que podemos indicar acá desde el lugar de los hechos.
11: Ya, entonces...
12: Muchas gracias por la sintonía brindada, espacio entonces... Noticias, don Cristóbal, adelante con...
11: Ya, entonces, ahí frente, digamos, frente al restaurante, ¿cierto? Pasadito a la iglesia, entre el colegio colonial y pasadito entre la iglesia, ¿cierto? En plena curva ahí donde está un restaurante, se había producido un accidente, ¿cierto? No se sabe bien si es que fue por alcance o no, o choque frontal o no. Las pistas no están del todo bloqueadas, ¿cierto? Los conductores están pasando, ¿cierto? Por la vereda, ya retomando camino. Ya hay inspectores municipales, ¿cierto? Ahí resguardando el tránsito. Eso es la noticia de último minuto. Muchas gracias. Continuamos con nuestra programación habitual.
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10: Radio Pirque indica la hora.
16: 12 horas, 9 minutos.

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Ya nomás. Comenzamos. ¿Cómo vas almuercito? ¿Está rico el almuercito o no está rico el almuercito, ah? ¿O todavía no almuerza? ¿Está esperando un ratito más? ¿O está reposando? Oiga, comenzamos las rancheritas, por supuesto, po. Ya. Charrito, ¿estáis listos, Charrito, no? Charro. ¿Gato llegó el charro, no? Ah, ya. Espérate, viene entrando. Ya. Charrito, ¿estáis listo? ¿Sí? ¿Está listo? ¡Eso, mi toro! Ya, Charrito, ¿vamos al tiro o no vamos al tiro? ¿Qué decís tú? Sí, vamos al tiro nomás. Póngale, compadre. Póngale, pariente. Póngale. ¿Qué me trajo de bueno? A ver. ¡Ay, viejo!

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1: 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Oiga, gracias por estar con nosotros.
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¿Cuál bola? ¿Cuál la voz? ¿Cuál bola? 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Mamá me lavó. Ah, la lavó, le lavó. Está todo.

¡Ay, hombre! 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

Oiga, Senado aprueba nuevo aumento de sueldo mínimo. Tendrá reajuste retroactivo a mayo de este año. El Ejecutivo argumentó que el reajuste busca compensar la inflación acumulada entre enero y abril de este año sin afectar el mercado laboral. La tarde de este martes el Senado aprobó el proyecto que reajusta el salario mínimo, ahora tras ser despachada la iniciativa quedó lista para convertirse en ley. El texto contempla que el sueldo base aumentará a

actualmente 546.000, es decir, un incremento de 7.546 pesos. Sin embargo, durante el debate legislativo en la Cámara de Diputados y Diputadas, fue acordado el reajuste mayor a un equivalente del 2,7%. Así que, de esta forma, el sueldo mínimo para trabajadores mayores de 18 años hasta 65 años quedará fijado en 553.553 pesos bruto. La cifra representa un aumento de 14 luquitas respecto al monto vigente. ¡Uy, caleta, oye!

0: Oiga, atención, porque el bono dueño de casa...
1: Sí.
0: ¿Le interesa o no le interesa? El bono de 456 mil que se paga en 2 años seguidos sin postular... A ver, vamos a ver aquí. Con el bono de protección puedes recibir hasta 456 luquitas que se pagan en 2 cuotas durante 2 años a familias vulnerables. No requiere postulación, pero sí hay una condición que mucha gente no sabe y debe cumplir. El bono dueño de casa 2026, oficialmente denominado bono de protección, se consolida como uno de los apoyos estatales más relevantes para las familias vulnerables de Chile. Este aporte, gestionado por el Ministerio de Desarrollo Social, alcanza un total de 456 luquitas y se entrega de forma automática a quienes se ingresan al subsistema de Chile Seguridades y Oportunidades, sin necesidad de postulación.
2: Nunca pincha y tiene aire acondicionado.
0: ¿Cuál es el requisito clave para recibir el bono? A diferencia de otros subsidios, este bono no requiere completar formularios ni inscripciones en línea. Sin embargo, existe una condición indispensable: aceptar la invitación a participar en algunos de los programas del subsistema Familias Abriendo Caminos, Calle o Vínculos. Este proceso se formaliza mediante una firma de la carta de compromiso y del plan de intervención. Una vez realizado este proceso, el beneficio se activa automáticamente al mes siguiente, iniciando el pago mensual correspondiente. El monto total del bono asciende a 456.792 pesos, pero se paga en cuotas mensuales durante un periodo de 24 meses. Estas sumas varían según el tramo y el tiempo de reajuste cada año. Durante el año 2026, los pagos se organizan de la siguiente manera. En los primeros 6 meses, el aporte mensual es de 24.523 pesos. Entre el mes 7 y el mes 12, el monto baja a 18.664 pesos. Desde el mes 13 al 18, se reduce a 12.832 pesos. Y finalmente, entre el mes 19 y el 24, el pago corresponde a 22.007 pesos, equivalente al valor de subsidio único familiar, o sea, el SUF. Así que ahí tiene, vaya a ver, ¿cierto?, si es que usted es beneficiaria de este bono dueña de casa.

0: Ay, ay, ay, ya, me voy, chao, gracias, que estén bien, cuídense. Muchas gracias,
1: llegó
0: chao,
1: la
0: chao.
1: 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Nos encontramos de lunes a viernes.
0: Al momento. Muchas gracias, que estén bien, cuídense, se le agradece como siempre un montón. Muchas gracias. Estaba pajaroneando, perdón. Estaba yo, perdona. ¿A dónde quedó la cuestión? Gato, tenemos que irlo, viejo. Sí. Oiga, estaba pajaroneando ahí leyendo noticias. Ya, que tengan una linda, hermosa y bendecida tarde, por supuesto, si han almorzado. buen provechito, ¿cierto? A los que no han almorzado y también a los que almorzaron también. Ya, y que tengan una linda, hermosa y bendecida tarde y un lindo, hermoso y bendecido descanso. Y por supuesto, mañana un lindo, hermoso y bendecido amanecer. Ahí está. Muchas gracias. Nos vemos. Chao, chao.
1: 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Gran sintonía, ¿eh? Nos encontramos de lunes a viernes en este mismo dial. Regaloneando la mañana junto a Totó Valroblero por Radio Pirque. Hasta pronto.
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7: 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Radio Pirque indica la hora.
8: 12 horas, 58 minutos.
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9: ¿Qué tal? ¿Cómo están ustedes? Muy buenas tardes, bienvenidos a la presente edición de nuestro Panorama Noticioso aquí en la Radio Pirque y bajo mi monitoreo para que nos escuche. Y vamos rápidamente con algunas de las titulares de la presente edición. La Cámara aprobó resolución que pide eliminar el lenguaje inclusivo en todos los servicios públicos. Tengo información sensible, dicen, un ciudadano extranjero intentó alertar a La Moneda el 2023 sobre esta red de explotación infantil. Nos referimos a los niños traídos en, literalmente, caminadas, dirían por ahí, desde Haití. Tenemos más información, por supuesto, otra cita en La Moneda por el caso de los niños haitianos. La ministra Wolf dice que se realizarán nuevas reuniones gubernamentales. Se reunió con el presidente José Antonio Kast. Denuncia por ingresos irregulares aumentan a un 70% en la región de Antofagasta. Sujetos realizaron disparos tras huir de un control policial en Las Condes. Una adolescente fue atacada con una tijera. Volodymyr Zelensky le dice a Rusia, mira, si nos sigues tirando fuego, nosotros también te vamos a tirar. Recordemos que han habido varios incendios directamente en Rusia. Otra información, sí, crimen en Loncoche. Revelan que la hija denunció el homicidio que pagó al atacante. El pago salió de un finiquito de su madre. El padre decía abiertamente que la madre tenía pésima relación con los hijos. Casi abusiva, dicen. El abogado del adolescente imputada por crimen en Loncoche afirma que su pololo intentó evitar el asesinato. Eso y mucho más, las noticias del municipio de Pirque, también Meteo Blue, que siempre está más cerca de usted. Gracias y regresamos después de esta brevísima pausa.
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9: En directo desde el principal estábamos cubriendo también este accidente en el cual un vehículo marca Chery Tiggo terminó chocando la puerta del conductor de una camioneta Volkswagen. No estamos claros en qué dirección iban ninguno de los dos vehículos. Gran cantidad de daños en el caso del Chery y la puerta un poco bollada en el caso de la camioneta Volkswagen. ¿Dónde estaba todo esto? En la curva, un poquitito pasado la iglesia entre el Colegio Colonial y la iglesia en la avenida Concha y Toro. No estaba causando mayor cantidad de tránsito, equipos de emergencia ya estaban en el lugar. Vamos rápidamente con noticias del municipio de Pirque, acá siempre las tenemos al inicio del noticiero, rápidamente. Se inauguró hoy día en la mañana también a todo esto el mural en la biblioteca de Pirque. Sí, el mural centenario, después de 7 meses de arduo trabajo por parte de las profesoras de Mosaico y sus alumnas, finalmente con la presencia del alcalde de Pirque, Jaime Escudero, vio la luz el mural del centenario. Feria del Tejido, también este sábado te invitan a recorrer esta feria con emprendedores y productores locales, donde en el... Bueno, aprovechen de encontrar el regalito para el Día del Papá. Desde las 11 de la mañana hasta las 6 de la tarde en el galpón de los productores locales en Pirque. Siguen trabajando también junto a Senda Previene Pirque, Fundación Rehabilita, Establecimientos Educacionales y la Dirección de Seguridad Pública. a través de una obra de teatro que se llama La Última Fila. Los estudiantes de la Escuela Santos Rubios y el Liceo El Principal reflexionaron sobre el consumo de sustancias, generando espacios de diálogo e información. Ahora vamos a ver esto de los niños haitianos rápidamente.
10: Lo importante es proteger y encontrar a los niños.
11: Gracias, muchachos.
12: ¿Qué situación está él?
10: No puedo referirme a la... No puedo referirme a cosas que estaba a sumario en el curso, así que eso es lo que les puedo decir.
12: ¿Tiene alguna fecha de término de sumario considerando la gravedad de la situación?
10: Ya, como le he explicado, la persona que está a cargo de este proceso y coordinando todo es la ministra Wolf, así que yo creo que es ella la que va a actuar.
11: Gracias, muchachos.
10: Muchas gracias.
9: Ya, se trata del ministro de Relaciones Exteriores, quien, dada esa cuña entonces a la prensa, se confirma entonces esa fuerza de tarea para saber dónde están estos casi 200 niños, de los cuales no hay paradero. Fueron 468 los que ingresaron a nuestro país. Vamos entonces con varias noticias que tenemos acá. Tengo información sensible, decía un ciudadano que trató de avisar esto el año 2023 sobre esta red de explotación infantil. Los antecedentes en un antiguo complejo episodio ocurrido en los accesos del Palacio de la Moneda se podría incorporar a la investigación penal de alta complejidad que lidera la Fiscalía Metropolitana Centro Norte. Las indagatorias apuntan al masivo ingreso de niños y adolescentes haitianos, cuyo paradero actual ahora es completamente desconocido. Una trama que comparte alarmantes patrones comunes con una denuncia por redes de espionaje y abuso de menores que fue presentada directamente en la sede de gobierno hace ya 3 años. Todos los antecedentes remontan al 27 de junio del 2023, jornada en la cual un ciudadano extranjero, presumiblemente haitiano, captó la atención pública al instalarse frente al Palacio de la Moneda, portando un cartel sobre sus hombros. Tengo información sensible que afecta a la seguridad nacional, decía el mensaje, con el cual buscaba alertar a las autoridades sobre la operación de esta presunta mafia organizada. Tras sostener el cartel por varios minutos, el hombre logró sortear los controles perimetrales. Se acreditó ante la Guardia de Palacio y fue derivado a las dependencias del Ministerio del Interior. Si bien su propósito era entregar los antecedentes personalmente a la ministra Carolina Toa, la secretaria de Estado no lo pudo atender, fue atendido por un abogado de la repartición. Solamente se supo el nombre de esta persona como Fernando. Buscaba traspasar las autoridades gubernamentales, apuntaban a la existencia de una red de pornografía infantil y espionaje masivo, según explicó el propio extranjero. Al retirarse de la Casa Presidencial, la gravedad de esta mafia se graficaba en una situación delictual que había afectado de forma directa a su hija de tan solo 10 años. Bueno, cita de emergencia hubo en el Palacio de la Moneda por el caso de estos menores haitianos. La ministra de Desarrollo Social dice que se realizarán nuevas reuniones gubernamentales. Luego de sostener un encuentro con el presidente de la República en la sede de gobierno, la ministra realizó esta vocería donde afirmó que el mandatario le solicitó liderar la coordinación de ministerios y servicios para articular la respuesta del Estado. Así, en esta mañana de jueves se ha llevado a cabo esta reunión de emergencia convocada por el presidente de la República por este eventual caso de tráfico de menores haitianos que ingresaron a nuestro país. Recordemos que en la cita asistieron representantes de los 3 poderes del Estado, delegados de la Contraloría General de la República, Fiscalía y Policía de Investigaciones. Se extendió por 1 hora y 40 minutos en la sede del gobierno. Tras ello, la ministra de Desarrollo Social realizó una vocería donde adelantó que seguirán las reuniones y que el presidente le solicitó liderar todos los trabajos venideros para esclarecer estos casos. Hizo una declaración con 3 puntos. Afirmar el carácter institucional de la reunión y su objetivo, que no es otro que establecer una coordinación efectiva entre las instituciones para encontrar respuestas y soluciones. Segundo, el presidente hace un llamado a la responsabilidad y seriedad en este tratamiento de este caso, reaccionando con urgencia para despejar los vacíos de información que se han detectado y asegurar lo más pronto posible la protección de estos menores que eventualmente puedan haber sido vulnerados en sus derechos. Como gobierno, lo anunció ayer el ministro del Interior, se creó una fuerza de tarea para agilizar la búsqueda de información y el presidente me solicitó liderar la coordinación entre los ministerios y los servicios para articular la respuesta del Estado. La secretaria de Estado afirmó que en las próximas horas seguiremos sosteniendo reuniones para avanzar el cumplimiento de este objetivo e iremos informando a la sociedad de estos avances. Denuncias por ingresos irregulares aumentan un 70% en la región de Antofagasta. Todo esto un importante aumento han registrado los ingresos al país por pasos no habilitados durante el primer trimestre del 2026. De acuerdo con las cifras del CERMIC, Servicio Nacional de Inmigración, presentadas al Congreso, entre enero y marzo contabilizaron 329 denuncias en la zona, equivalente al 7% del total nacional. La cifra representa un aumento del 69,6% respecto al mismo periodo del año 2025, cuando solo tenían 194 denuncias en la región. Según el desglose entregado por el organismo, en el enero se ingresaron 112 denuncias, en febrero 98 y en marzo 119. Así, la región de Antofagasta es la tercera con mayor participación a nivel nacional, compartiendo con Tarapacá y en las posiciones, y fueron superados por la región de Arica y Parinacota, que concentra el 13% de las denuncias, y ojo, la metropolitana con un 35%. Seguimos acá en las informaciones en la Radio Pirque. La Cámara aprobó una resolución que pide eliminar el lenguaje inclusivo de los servicios públicos. La iniciativa le pide al subpresidente de la República dejar sin efecto los actos administrativos que promuevan el uso del denominado lenguaje inclusivo en los organismos estatales. Ayer en la tarde, con 85 a favor, 53 en contra, se aprobó esta resolución que solicita al presidente eliminar este uso del lenguaje inclusivo en los distintos servicios del país y promover el uso de las normas tradicionales del idioma español. La propuesta dice que el Ejecutivo instruye a los ministerios, subsecretarías y demás organismos a dejar sin efecto todos los actos que impulsen expresiones o fórmulas lingüísticas distintas a las establecidas por las reglas gramaticales del castellano. Se pide que se resguarde el uso correcto del idioma en documentos, comunicaciones y actos oficiales. Ya lo decíamos, 85 contra 53, reflejando entonces las diferencias que se presentan en el Congreso. Los autores de la iniciativa sostienen que el Estado debe utilizar un lenguaje claro, uniforme y ajustado a las normas vigentes del español. En ese contexto, consideran que expresiones asociadas al lenguaje inclusivo pueden generar confusión en documentos oficiales y afectar a la correcta comprensión de las comunicaciones públicas. La resolución fue presentada por parlamentarios de oposición y tiene carácter de solicitud al Ejecutivo, por lo que no implica cambios automáticos ni quiere ningún tipo de obligación legal. La aprobación del texto provocó reacciones desde organizaciones de la sociedad civil. Desde Fundación Iguales cuestionaron que el Congreso utilizara tiempo para debatir esta materia y defendieron la utilización de las formas de expresión que permiten visibilizar a distintos grupos de la sociedad. Desde el Móvil H indican que, sin contar con una definición clara de lo que se entiende por lenguaje inclusivo, la Cámara está enviando una mala señal al intentar censurar formas de expresión que algunas personas utilizan para promover una comunicación más respetuosa con la diversidad sexual. El lenguaje no se impone por decreto ni desaparece por prohibición. En democracia corresponde garantizar la libertad de expresión y no restringirla. Seguimos con las informaciones acá en la Radio Pirque. Hacemos una breve pausa.
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9: Sujetos realizaron disparos tras huir de un control policial en la comuna de Las Condes. Fueron detenidos tras la persecución. Bastante ocupados estuvieron en la noche entonces, luego que inspectores municipales en la comuna de Las Condes detectasen este vehículo con encargo por robo vigente y después que sus ocupantes decidieron huir de la fiscalización. Los sujetos se dieron cuenta de la presencia del personal policial y, para escapar, realizaron una serie de disparos sin herir al personal ni causar daños, dijo el capitán Roberto Torres de la 16ª Comisaría de la Reina. Todo terminó en Fernando Castillo Velasco con diputada Laura Rodríguez frente al hospital militar, donde el vehículo emitió una luz roja y terminó colisionando con otro auto. Los ocupantes intentaron huir a pie, algunos ingresaron a un centro comercial cercano, pidió disculpas ahí. Ingresaron a un centro comercial cercano, otros corrieron por techos de viviendas y se ocultaron en pasajes aledaños. Finalmente fueron todos capturados por carabineros. 4 adultos y 2 adolescentes de 17 años fueron detenidos. El vehículo en el cual andaban ya tenía encargo por robo desde el 9 de junio y en el procedimiento se incautó un arma utilizada durante la persecución y se encontraron joyas robadas. Una adolescente de 16 años fue atacada con una tijera en la comuna de Renca. Un atacante de solo 17 años le propinó estocadas a esta víctima, quien está hospitalizada, eso sí que fuera de riesgo vital. ¿Qué pasó acá entonces? El enfrentamiento tendría como antecedente disputas previas entre dos grupos de jóvenes. De acuerdo con la fiscalía, la agresora hirió a la víctima con múltiples estocadas en el hombro izquierdo, en el pecho y en la espalda. Una de ellas perforó el pulmón y derivó en un neumotórax. La víctima sigue internada, repetimos, sin riesgo vital, en el Félix Bulnes. Hablemos de este terrible crimen en Loncoche. Revelan que hija denunció el homicidio y que pagó al atacante. El pago salió de un finiquito de la misma víctima. La joven junto a su pololo habrían coordinado el crimen pagándole 60 mil pesos a un compañero de trabajo. Nuevos antecedentes siguen a la luz de respecto del brutal asesinato de Ingrid Barrera Rantul, de 53 años, ocurrido en la comuna de Loncoche. Caso por el cual permanecen detenidos tres adolescentes de 17 años, entre ellos la misma hija. De acuerdo con los antecedentes reunidos por la Fiscalía y la PDI, la joven planificó el crimen junto a su pololo, motivado por los constantes conflictos familiares que mantenía con su madre, quien se oponía a la relación sentimental que ambos sostienen. La investigación sostiene que la pareja contactó a un compañero de curso para ejecutar el homicidio y le pagaron 60 mil pesos. El adolescente aceptó la propuesta y es el autor material del crimen. Según los antecedentes expuestos por los investigadores, la hija de la víctima facilitó el ingreso del atacante a la vivienda, dejando abierta una ventana del inmueble. En el interior, el adolescente atacó a la mujer con un cuchillo, provocándole decenas de heridas cortopunzantes y múltiples fracturas que terminaron causándole la muerte. Bueno, la PDI hizo sus diligencias y permitieron establecer que esos 60 mil pesos venían como parte de un finiquito laboral que Ingrid Barrera había recibido un par de días antes, según informan en el Diario Austral de Temuco. El fiscal regional de la Araucanía, Roberto Garrido, explicó que el homicidio habría sido coordinado previamente por los tres adolescentes involucrados. La acción homicida la ejecutó uno de los adolescentes, que concertado con los otros dos ingresó al domicilio luego que se facilitara su acceso, dejando la ventana abierta. Tras concretar el crimen, el autor salió del inmueble con manchas de sangre en el rostro y parte de su vestimenta, situación que por supuesto llamó la atención de los vecinos del sector. El abogado del adolescente dice que su pololo intentó evitar el asesinato. Bueno, según explicó el fiscal jefe de la Araucanía, los antecedentes reunidos permiten establecer todo lo que le antes contamos, los 60 mil pesos de pago. Bueno, el abogado particular Gonzalo Canales, que representa a esta adolescente y a su pololo, aseguró que el joven no estaba de acuerdo con la idea de cometer el homicidio. Aquí había una familia disfuncional con problemas internos y eso habría llevado a la hija a concertarse, a pesar de la negativa del pololo a ejecutar esta acción de estas características, dice el defensor a la salida del tribunal. También sostuvo que la adolescente presentaba problemas psicológicos que a su juicio nunca fueron detectados ni tratados oportunamente. En ese contexto señaló que el joven terminó contactando al tercer imputado únicamente porque la mujer le insistió. Respecto al pago de los 60 mil pesos, el abogado afirma que su representada niega que ese dinero haya sido entregado. No hubo entrega del dinero ni antes, ni durante, ni inmediatamente posterior después al homicidio. Bueno, la adolescente enfrenta una imputación por parricidio. Los otros dos son investigados por homicidio calificado. Todos están sujetos a medidas cautelares mientras continúa el desarrollo de la investigación. Unos 10 años se espera, ya que son adolescentes. Bueno, vamos al nivel internacional acá.
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9: Bueno, Volodymyr Zelensky amenaza a Rusia tras masivo ataque con drones. Si usted me hace arder Ucrania, bueno, Moscú también tiene que arder. Desde Ucrania lanzaron decenas de drones contra Moscú que incendiaron una refinería. provocando grandes columnas de humo en la ciudad y la cancelación de cientos de vuelos en sus aeropuertos. Lo más importante es que el pueblo ruso empieza a sentir que es un hombre, Putin, quien libera esta guerra, mientras que la gente ordinaria paga el precio, dice Zelensky en un mensaje enviado a la prensa. Nosotros no queremos esta guerra, jamás la hemos querido, pero si Ucrania arde, bueno, el Moscú de ustedes también arderá. La agencia estatal TASS afirmó que el mayor ataque contra Moscú ha sido en los últimos 2 años. Esto coincide con la reunión que Vladimir Putin mantiene con líderes del sureste asiático en la ciudad de Kazán, a 700 kilómetros al este de la capital rusa. Se produce un día después del cierre de la cumbre del G7, en la que un grupo acordó aumentar la presión contra Rusia para ir terminando esta guerra. Según el alcalde moscovita, las defensas antiaéreas bajaron unos 180 drones que se acercaban a la ciudad. El Ministerio de Defensa habla de 500 en todo el país durante la madrugada. No obstante, varios drones sí lograron explotar, llegaron a una refinería moscovita, en lo que el alcalde de la capital definió como un ataque a gran escala. Recordemos que esto cerró los aeropuertos de Moscú durante muchas horas, retrasó también muchos vuelos. Anunció que tuvo que evacuar a los pasajeros a lugares seguros durante el ataque antes de poder reabrir. Después de las 11 de la mañana, un dron también se estrelló contra un edificio de apartamentos. Los restos de otro aparato causaron un incendio en un centro comercial cerca de la capital, dijeron las autoridades. Y bueno, estamos viendo acá la noticia.
15: Gracias a vehículos motorizados. A 6 detenidos por el delito de receptación de vehículo motorizado, la recuperación de un vehículo que estaba sustraído y que estaba al interior de este taller mecánico, diversos ejemplares de placas patentes y herramientas utilizadas para adulterar la identificación de estos vehículos.
9: Así es, entonces se está dando cuenta de la receptación de vehículos robados todos en desarmadurías que dejó a 6 detenidos acá en la región metropolitana. Damos gracias por la sintonía brindada a este espacio de noticias. Tenga usted muy, pero muy buenas tardes.
16: Así llegamos al término del panorama noticioso de hoy. Estaremos encontrándonos prontamente. Y por habernos permitido entrar hasta vuestro hogar, muchas gracias. 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Radio Pirque indica la hora.
17: 13 horas, 22 minutos.
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Ven, amor, vamos a conocernos.

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Gracias a los autores y a los compositores de mi patria, a los autores y compositores chilenos que me han inspirado y que me han dado la necesidad de poder interpretar esta música maravillosa de nuestra tierra llamada Chile.

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6: 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Radio Pirque indica la hora.
12: 14 horas, 5 minutos.

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0: Es mala la noche, amigo, y en el monte andan ladrones.
1: Buen viejo, me lo decía allá en el campo de Trojes, y un sobresalto rondaba por sus pupilas de azogue. Pero era buena la sombra, madura de oros y olores. ¿Miedo? Mi yegua era firme, y yo llevaba un revólver en el cinto, y en el pecho un ancho corazón de hombre.

0: ¿Quién va?
1: Los vi detenerse y mi voz multiplicóse. Cruzaba en ese momento un paso de angostos bordes. A la derecha el abismo, tinta o residuo de noche. Adelante los jinetes. A la izquierda, muro, el monte. Seguí avanzando en la sombra hacia las sombras inmóviles. Traspuesto el paso difícil, me tropecé con sus voces.
2: ¿A dónde marcha el amigo?
0: Al pueblo de más al norte. Me esperan mi vieja madre y mis hermanos menores. Los dejé un día de marzo, 5 años van desde entonces.
1: Ancha mi voz y serena, la suya opaca y de cobre. Miré brillar las pupilas en un fulgor de emociones.
2: Acompañaré al amigo hasta que trasponga el monte.

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Detrás, el recuerdo grande de un bandido que era un hombre.

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0: Horacio baila con la Carmen, los hermanos Campos siguen cantando y yo con todos mis amigos seguimos tomando, pues.
1: Aguaite, compadre, la chicuelita que hay ahí, ño.
2: Deja, compadre, que yo la vi primero, pues. Buenas tardes, señorita.
3: Buenas tardes, callero. ¿Qué se les ofrece?
1: Queríamos conviarla para dar una vueltejita para allá, para el cerro.
3: ¿Para el cerro? No, pues hay que casarse primero.
2: Eso sería antes que saliera la píldora, pues.
3: La píldora, yo no me trago nada esa píldora.
1: Hagamos una cosa, pues vamos para el cerro y a la vuelta nos casamos.
3: A la vuelta nos casamos.

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0: 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Radio Pirque indica la hora.
7: 15 horas, 1 minuto.
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0: aves ecuestres que cabalgan sobre montañas de plomo.
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0: Radio Pirque indica la hora.
9: 16 horas, 1 minuto.
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2: Así es, mis cuates, continuamos en vivo y en directo en su atardecer norteño, que a la 107.9, la regalona de la provincia de Cordillera. En este día, jueves ya 18 de junio de este año 2026, donde hoy día había un pronóstico de lluvia y ese funó la lluvia, cabrón. No pasó nada, así que atento nomás, atento, dice así, jodió la lluvia, no pasó nada, pero hay que estar atento a eso, ¿eh? Igual yo hoy día que llovió, porque cayeron unas gotas, yo creo que al caer unas gotas es lluvia, ¿no es cierto? Aunque sea muy poquitita. Bueno, estamos en vivo, estamos en directo, en su atardecer norteño. Usted puede comunicarse con nosotros al 22-854-7763 o al WhatsApp más 569-3635-2741. Y por supuesto, continuamos con la música ranchera en Atardecer Norteño con su amigo de siempre, Kiko Cuevas. Vamos con más Atardecer Norteño.

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3: Así es, mis amigos, continuamos en vivo y en directo en su atardecer norteño, que es la 107.9, la regalona de la provincia de Cordillera, en este día donde seguimos en el Mundial, pues cabrón. ¿Ya? Ayer terminó la primera ronda de partidos del Mundial de Fútbol de Estados Unidos, México y Canadá. Hoy día comienza la segunda patita. Hoy día comienza ya la segunda vuelta de los partidos. Aquí ya se empieza a desgranar la mazorca un poco, porque, por ejemplo, los que ya pierdan dos partidos al hilo automáticamente ya están con los pasajes para su casa. Para afuera, ya el que han empatado tiene posibilidades, y así todavía va dando vueltas a la tortilla. Y las grandes sorpresas de la primera fecha la dio España, el cual no pudo ganar, y Portugal, que tampoco pudo ganar, Brasil tampoco pudo ganar. Fueron las grandes derrotas de la primera fecha de este campeonato del mundo 2026. Continuamos con la música en la 107.9. Ana Gabriel canta.

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3: Así es, mis amigos, continuamos en vivo y en directo en su atardecer norteño de este día, jueves 18 de junio de este año 2026. Estamos en vivo, estamos en directo cuando ya son las 16:46. Estamos en vivo y la música ranchera sigue y suena para ustedes. Los Cuatreros del Sur.

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12: Radio Pirque indica la hora.
14: 17 horas, 4 minutos.

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3: Así es, mis amigos, continuamos en vivo y en directo en su atardecer norteño, que es la 107.9, la regalona de la provincia cordillera. Cuando ya son de este día jueves, ya 18, ya son las 17:28, 17:28 de este día, que se suponía que era un día de lluvia, a solamente tuvimos unas gotitas. Estamos en vivo, estamos en directo y por supuesto que la música ranchera sigue y continúa en atardecer norteño.

todos tienen cabida en este gran programa, porque somos una familia, aquel programa que junta a todos, los más pequeños, los medianos, los grandes, los que saben, los que no saben, todos están aquí en Atardecer Norteño. 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
3: Así es, mis amigos, continuamos en vivo y en directo en su atardecer norteño, acá en la 107.9, la regalona de la provincia cordillera en este día jueves ya 18 de junio. Bueno, queridos amigos, recuerden que hoy día termina, o sea, el fin de semana terminó ya la fecha número 15 del fútbol profesional chileno, pero hay un partido pendiente que termina hoy día. Hoy día se juega el último partido de las primeras 15 fechas. ¿Quién será, dice usted? Claro, hoy día juega la Universidad de Chile con O'Higgins de Rancagua, el partido pendiente, y hasta ahí llega las primeras 15 fechas del campeonato nacional, donde tenemos un sólido puntero, que es Colo-Colo, a 10 puntos de su perseguidor más cercano. Pero eso no asegura nada, porque vienen 15 fechas más, las cuales tienen que volver a imponer su buen fútbol y, por supuesto, todo cambia. Generalmente, las segundas ruedas son totalmente diferentes a la primera. ¿Por qué? Por una razón bien lógica. Porque hay cambio de jugadores. Hay posibilidades de, como dice la palabra, reforzar. Pero si los refuerzos no dan resultados en esas 15 fechas, es una ocasión, un dinero, una oportunidad perdida. Así que hay que ver cómo lo van a hacer los equipos que tienen la posibilidad de reforzarse o arreglar sus planteles en esta segunda rueda del campeonato nacional. Hay una para por el Mundial, pero el fútbol chileno no para porque comienza la Copa Chile, que también da un paso a copas internacionales. Estamos en vivo, estamos en directo o en su atardecer norteño de este día jueves 18, cuando ya son las 17:48 y la música sigue y continúa. Amor, amor prohibido en atardecer norteño con tu amigo de siempre, Kiko Cuevas.

0: Y ahora vamos a conocer algunos consejos de nuestros socios colaboradores y enseguida volvemos con más Atardecer Norteño.
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0: Radio Pirque indica la hora.
9: 18 horas, 1 minuto.
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7: ¿Qué tal? ¿Cómo están ustedes? Muy buenas tardes, bienvenidos a la presente edición de nuestro Panorama Noticioso aquí en la Radio Pirque y bajo mi monitoreo para que nos escuche. Y vamos rápidamente con algunas de las titulares de la presente edición. La Cámara aprobó resolución que pide eliminar el lenguaje inclusivo en todos los servicios públicos. Tengo información sensible, dicen, un ciudadano extranjero intentó alertar a La Moneda el 2023 sobre esta red de explotación infantil. Nos referimos a los niños traídos en, literalmente, caminadas, dirían por ahí, desde Haití. Tenemos más información, por supuesto, otras citas en La Moneda por el caso de los niños haitianos. La ministra Wolf dice que se realizarán nuevas reuniones gubernamentales. Se reunió con el presidente José Antonio Kast. Denuncias por ingresos irregulares aumentan a un 70% en la región de Antofagasta. Sujetos realizaron disparos tras huir de un control policial en Las Condes. Una adolescente fue atacada con una tijera. Volodymyr Zelensky le dice a Rusia, mira, si nos sigues tirando fuego, nosotros también te vamos a tirar. Recordemos que han habido varios incendios directamente en Rusia. Otra información, sí, crimen en Loncoche. Revelan que la hija denunció el homicidio que pagó al atacante. El pago salió de un finiquito de su madre. El padre decía abiertamente que la madre tenía pésima relación con los hijos. Casi abusiva, dicen. El abogado del adolescente imputada por crimen en Loncoche afirma que su pololo intentó evitar el asesinato. Eso y mucho más, las noticias del municipio de Pirque. También Meteo Blue, que siempre está más cerca de usted. Gracias y regresamos después de esta brevísima pausa.
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7: En directo desde el principal estábamos cubriendo también este accidente en el cual un vehículo marca Chery Tigo terminó chocando la puerta del conductor de una camioneta Volkswagen. No estamos claros en qué dirección iban ninguno de los dos vehículos. Gran cantidad de daños en el caso del Chery y la puerta un poco bollada en el caso de la camioneta Volkswagen. ¿Dónde estaba todo esto? En la curva, un poquitito pasado la iglesia entre el Colegio Colonial y la iglesia en la avenida Concha y Toro. No estaba causando mayor cantidad de tránsito. Equipos de emergencia ya estaban en el lugar. Vamos rápidamente con noticias del municipio de Pirque. Acá siempre las tenemos al inicio del noticiero. Rápidamente se inauguró hoy día en la mañana también todo esto, el mural en la biblioteca de Pirque. Sí, el mural centenario, después de 7 meses de arduo trabajo por parte de las profesoras de Mosaico y sus alumnas, finalmente con la presencia del alcalde de Pirque, Jaime Escudero, vio la luz el mural del centenario. Feria del Tejido también este sábado te invitan a recorrer esta feria con emprendedores y productores locales donde aprovechen de encontrar el regalito para el Día del Papá desde las 11 de la mañana hasta las 6 de la tarde en el galpón de los productores locales en Pirque. Siguen trabajando también junto a Senda Previene Pirque, Fundación Rehabilita Establecimientos Educacionales y la Dirección de Seguridad Pública. A través de una obra de teatro que se llama La Última Fila, los estudiantes de la Escuela Santos Rubios y el Liceo El Principal reflexionaron sobre el consumo de sustancias generando espacios de diálogo e información. Vamos a ver esto de los niños haitianos rápidamente.
10: Lo importante es proteger y escuchar a los niños.
11: Gracias, muchachos.
12: ¿Qué situación está él?
10: No puedo referirme a la... No puedo referirme a cosas que estaba a sumar el curso, así que eso es lo que les puedo decir.
12: ¿Tiene alguna fecha de término de sumario considerando la gravedad de la situación?
10: Ya, como le he explicado, la persona que está a cargo de este proceso y coordinando todo es la ministra Wolf, así que yo creo que es ella la que va a actuar.
11: Gracias, muchachos.
10: Muchas gracias.
7: Se trata del ministro de Relaciones Exteriores, quien, dada esa cuña entonces a la prensa, se confirma entonces esa fuerza de tarea para saber dónde están estos casi 200 niños, de los cuales no hay paradero. Fueron 468 los que ingresaron a nuestro país. Vamos entonces con varias noticias que tenemos acá. Tengo información sensible, decía un ciudadano que trató de avisar esto el año 2023 sobre esta red de explotación infantil. Los antecedentes en un antiguo complejo episodio ocurrido en los accesos del Palacio de la Moneda se podría incorporar a la investigación penal de alta complejidad que lidera la Fiscalía Metropolitana Centro Norte. Las indagatorias apuntan al masivo ingreso de niños y adolescentes haitianos, cuyo paradero actual ahora es completamente desconocido. Una trama que comparte alarmantes patrones comunes con una denuncia por redes de espionaje y abuso de menores que fue presentada directamente en la sede de gobierno hace ya 3 años. Todos los antecedentes remontan al 27 de junio del 2023, jornada en la cual un ciudadano extranjero, presumiblemente haitiano, captó la atención pública al instalarse frente al Palacio de la Moneda, portando un cartel sobre sus hombros. Tengo información sensible que afecta a la seguridad nacional, decía el mensaje, con el cual buscaba alertar a las autoridades sobre la operación de esta presunta mafia organizada. Tras sostener el cartel por varios minutos, el hombre logró sortear los controles perimetrales. Se acreditó ante la Guardia de Palacio y fue derivado a las dependencias del Ministerio del Interior. Si bien su propósito era entregar los antecedentes personalmente a la ministra Carolina Toa, la secretaria de Estado no lo pudo atender. Fue atendido por un abogado de la repartición. Solamente se supo el nombre de esta persona como Fernando. Buscaba traspasar las autoridades gubernamentales. Apuntaban a la existencia de una red de pornografía infantil y espionaje masivo, según explicó el propio extranjero. Al retirarse de la casa presidencial, la gravedad de esta mafia se graficaba en una situación delictual que había afectado de forma directa a su hija de tan solo 10 años. Bueno, cita de emergencia hubo en el Palacio de la Moneda por el caso de estos menores haitianos. La ministra de Desarrollo Social dice que se realizarán nuevas reuniones gubernamentales. Luego de sostener un encuentro con el presidente de la República en la sede de gobierno, la ministra realizó esta vocería donde afirmó que el mandatario le solicitó liderar la coordinación de ministerios y servicios para articular la respuesta del Estado. Así, en esta mañana de jueves se ha llevado a cabo esta reunión de emergencia convocada por el presidente de la República por este eventual caso de tráfico de menores haitianos que ingresaron a nuestro país. Recordemos que en la cita asistieron representantes de los 3 poderes del Estado, delegados de la Contraloría General de la República, Fiscalía y Policía de Investigaciones. Se extendió por 1 hora y 40 minutos en la sede del gobierno. Tras ello, la ministra de Desarrollo Social realizó una vocería donde adelantó que seguirán las reuniones y que el presidente le solicitó liderar todos los trabajos venideros para esclarecer estos casos. Hizo una declaración con 3 puntos, afirmar el carácter institucional de la reunión y su objetivo, que no es otro que establecer una coordinación efectiva entre las instituciones para encontrar respuestas y soluciones. Segundo, el presidente hace un llamado a la responsabilidad y seriedad en este tratamiento de este caso, reaccionando con urgencia para despejar los vacíos de información que se han detectado y asegurar lo más pronto posible la protección de estos menores que eventualmente puedan haber sido vulnerados en sus derechos. Como gobierno, lo anunció ayer el ministro del Interior, se creó una fuerza de tarea para agilizar la búsqueda de información y el presidente me solicitó liderar la coordinación entre los ministerios y los servicios para articular la respuesta del Estado. La secretaria de Estado afirmó que en las próximas horas seguiremos sosteniendo reuniones para avanzar el cumplimiento de este objetivo e iremos informando a la sociedad de estos avances. Denuncias por ingresos irregulares aumentan un 70% en la región de Antofagasta. Todo esto un importante aumento han registrado los ingresos al país por pasos no habilitados durante el primer trimestre del 2026. De acuerdo con las cifras del CERMIG, Servicio Nacional de Inmigración, presentadas al Congreso, entre enero y marzo contabilizaron 329 denuncias en la zona, equivalente al 7% del total nacional. La cifra representa un aumento del 69,6% respecto al mismo periodo del año 2025, cuando solo tenían 194 denuncias en la región. Según el desglose entregado por el organismo, en el enero se ingresaron 112 denuncias, en febrero 98 y en marzo 119. Así, la región de Antofagasta es la tercera con mayor participación a nivel nacional, compartiendo con Tarapacá en las posiciones, y fueron superados por la región de Arica y Parinacota, que concentra el 13% de las denuncias. Y ojo, la metropolitana con un 35%. Seguimos acá en las informaciones en la Radio Pirque. La Cámara aprobó una resolución que pide eliminar el lenguaje inclusivo de los servicios públicos. La iniciativa le pide al presidente de la República dejar sin efecto los actos administrativos que promuevan el uso del denominado lenguaje inclusivo en los organismos estatales. Ayer en la tarde, con 85 a favor, 53 en contra, se aprobó esta resolución que solicita al presidente eliminar este uso del lenguaje inclusivo en los distintos servicios del país y promover el uso de las normas tradicionales del idioma español. La propuesta dice que el Ejecutivo instruya a los ministerios, subsecretarías y demás organismos a dejar sin efecto todos los actos que impulsen expresiones o fórmulas lingüísticas distintas a las establecidas por las reglas gramaticales del castellano. Se pide que se resguarde el uso correcto del idioma en documentos, comunicaciones y actos oficiales. Ya lo decíamos, 85 contra 53, reflejando entonces las diferencias que se presentan en el Congreso. Los autores de la iniciativa sostienen que el Estado debe utilizar un lenguaje claro, uniforme y ajustado a las normas vigentes del español. En ese contexto, consideran que expresiones asociadas al lenguaje inclusivo pueden generar confusión en documentos oficiales y afectar a la correcta comprensión de las comunicaciones públicas. La resolución fue presentada por parlamentarios de oposición y tiene carácter de solicitud al Ejecutivo, por lo que no implica cambios automáticos ni quiere ningún tipo de obligación legal. La aprobación del texto provocó reacciones desde organizaciones de la sociedad civil. Desde Fundación Iguales cuestionaron que el Congreso utilizara tiempo para debatir esta materia y defendieron la utilización de las formas de expresión que permiten visibilizar a distintos grupos de la sociedad. Desde el Móvil H indican que, sin contar con una definición clara de lo que se entiende por lenguaje inclusivo, la Cámara está enviando una mala señal al intentar censurar formas de expresión que algunas personas utilizan para promover una comunicación más respetuosa con la diversidad sexual. El lenguaje no se impone por decreto ni desaparece por prohibición. En democracia corresponde garantizar la libertad de expresión y no restringirla. Seguimos con las informaciones acá en la Radio Pirque. Hacemos una breve pausa.
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7: Sujetos realizaron disparos tras huir de un control policial en la comuna de Las Condes. Fueron detenidos tras la persecución. Bastante ocupados estuvieron en la noche entonces, luego que inspectores municipales en la comuna de Las Condes detectasen este vehículo con encargo por robo vigente después que sus ocupantes decidieron huir de la fiscalización. Los sujetos se dieron cuenta de la presencia del personal policial y, para escapar, realizaron una serie de disparos sin herir al personal ni causar daños, dijo el capitán Roberto Torres de la 16ª Comisaría de La Reina. Todo terminó en Fernando Castillo Velasco con diputada Laura Rodríguez frente al hospital militar, donde el vehículo emitió una luz roja y terminó colisionando con otro auto. Los ocupantes intentaron no ir a pie, algunos ingresaron a un centro comercial cercano, otros corrieron por techos de viviendas y se ocultaron en pasajes aledaños. Finalmente fueron todos capturados por carabineros. 4 adultos y 2 adolescentes de 17 años fueron detenidos. El vehículo en el cual andaban ya tenía encargo por robo desde el 9 de junio y en el procedimiento se incautó un arma utilizada durante la persecución y se encontraron joyas robadas. Una adolescente de 16 años fue atacada con una tijera en la comuna de Renca. Un atacante de solo 17 años le propinó estocadas a esta víctima, quien está hospitalizada, eso sí que fuera de riesgo vital. ¿Qué pasó acá entonces? El enfrentamiento tendría como antecedente disputas previas entre 2 grupos de jóvenes. De acuerdo con la fiscalía, la agresora hirió a la víctima con múltiples estocadas en el hombro izquierdo, en el pecho y en la espalda. Una de ellas perforó el pulmón y derivó en un neumotórax. La víctima sigue internada, repetimos, sin riesgo vital, en el Félix Bulnes. Hablemos de este terrible crimen en Loncoche. Revelan que hija denunció el homicidio y que pagó al atacante. El pago salió de un finiquito de la misma víctima. La joven junto a su pololo habrían coordinado el crimen pagándole 60,000 pesos a un compañero de trabajo. Nuevos antecedentes siguen a la luz de respecto del Brutal asesinato de Ingrid Barrera Rantul, de 53 años, ocurrido en la comuna de Loncoche. Caso por el cual permanecen detenidos tres adolescentes de 17 años, entre ellos la misma hija. De acuerdo con los antecedentes reunidos por la Fiscalía y la PDI, la joven planificó el crimen junto a su pololo, motivado por los constantes conflictos familiares que mantenía con su madre, quien se oponía a la relación sentimental que ambos sostienen. La investigación sostiene que la pareja contactó a un compañero de curso para ejecutar el homicidio y le pagaron 60 mil pesos y el adolescente aceptó la propuesta y es el autor material del crimen. Según los antecedentes expuestos por los investigadores, la hija de la víctima facilitó el ingreso del atacante a la vivienda, dejando abierta una ventana del inmueble. En el interior, el adolescente atacó a la mujer con un cuchillo, provocándole decenas de heridas cortopunzantes y múltiples fracturas que terminaron causándole la muerte. Por el PDI hizo sus diligencias y permitieron establecer que esos 60 mil pesos venían como parte de un finiquito laboral que Ingrid Barrera había recibido un par de días antes, según informan en el diario Austral de Temuco. El fiscal regional de la Araucanía, Roberto Garrido, explicó que el homicidio habría sido coordinado previamente por los tres adolescentes involucrados. La acción homicida la ejecutó uno de los adolescentes que, concertado con los otros dos, ingresó al domicilio luego que se facilitara su acceso, dejando la ventana abierta. Tras concretar el crimen, el autor salió del inmueble con manchas de sangre en el rostro y parte de su vestimenta, situación que por supuesto llamó la atención de los vecinos del sector. El abogado del adolescente dice que su pololo intentó evitar el asesinato. Bueno, según explicó el fiscal jefe de la Araucanía, los antecedentes reunidos permiten establecer todo lo que le antes contamos, los 60 mil pesos de pago. Bueno, el abogado particular Gonzalo Canales, que representa a este adolescente y a su pololo, aseguró que el joven no estaba de acuerdo con la idea de cometer el homicidio. Aquí había una familia disfuncional con problemas internos y eso habría llevado a la hija a concertarse, a pesar de la negativa del pololo a ejecutar esta acción de estas características, dice el defensor, a la salida del tribunal. También sostuvo que el adolescente presentaba problemas psicológicos que a su juicio nunca fueron detectados ni tratados oportunamente. En ese contexto señaló que el joven terminó contactando al tercer imputado únicamente porque la mujer le insistió. Respecto al pago de los 60 mil pesos, el abogado afirma que su representada niega que ese dinero haya sido entregado. No hubo entrega del dinero ni antes, ni durante, ni inmediatamente posterior después al homicidio. Bueno, la adolescente enfrenta una imputación por parricidio y los otros dos son investigados por homicidio calificado. Todos están sujetos a medidas cautelares mientras continúa el desarrollo de la investigación. Unos 10 años se espera ya que son adolescentes. Bueno, vamos al nivel internacional acá.
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7: Bueno, Volodymyr Zelensky amenaza a Rusia tras masivo ataque con drones. Si usted me hace arder Ucrania, bueno, Moscú también tiene que arder. Desde Ucrania lanzaron decenas de drones contra Moscú que incendiaron una refinería, provocando grandes columnas de humo en la ciudad y la cancelación de cientos de vuelos en sus aeropuertos. Lo más importante es que el pueblo ruso empieza a sentir que es un hombre, Putin, quien libera esta guerra, mientras que la gente ordinaria paga el precio, dice Zelensky en un mensaje enviado a la prensa. Nosotros no queremos esta guerra, jamás la hemos querido, pero si Ucrania arde, bueno, el Moscú de ustedes también arderá. La agencia estatal TASS afirmó que el mayor ataque contra Moscú ha sido en los últimos dos años. Esto coincide con la reunión que Vladimir Putin mantiene con líderes del sureste asiático en la ciudad de Kazán, a 700 kilómetros al este de la capital rusa. Se produce un día después del cierre de la cumbre del G7, en la que un grupo acordó aumentar la presión contra Rusia para ir terminando esta guerra. Según el alcalde moscovita, las defensas antiaéreas bajaron unos 180 drones que se acercaban a la ciudad. El Ministerio de Defensa habla de 500 en todo el país durante la madrugada. No obstante, varios drones sí lograron explotar, llegaron a una refinería moscovita, en lo que el alcalde de la capital definió como un ataque a gran escala. Recordemos que esto cerró los aeropuertos de Moscú durante muchas horas, retrasó también muchos vuelos. Anunció que tuvo que evacuar a los pasajeros a lugares seguros durante el ataque antes de poder reabrir. Después de las 11 de la mañana, un dron también se estrelló contra un edificio de apartamentos. Los restos de otro aparato causaron un incendio en un centro comercial cerca de la capital. dijeron las autoridades. Y bueno, estamos viendo acá en la noticia receptación de vehículos motorizados.
13: A 6 detenidos por el delito de receptación de vehículo motorizado, la recuperación de un vehículo que estaba sustraído y que estaba al interior de este taller mecánico, diversos ejemplares de placas patentes y herramientas utilizadas para adulterar la identificación de estos vehículos.
7: Así es, entonces se está dando cuenta de la receptación de vehículos robados todos en desarmadurías que dejó a 6 detenidos acá en la región metropolitana. Damos gracias por la sintonía brindada a este espacio de noticias. Tenga usted muy, pero muy buenas tardes.
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1: Así, mis amigos, continuamos en vivo y en directo en su atardecer norteño, que es la 107.9 de La Regalona, en la provincia cordillera. En este día jueves, a punto ya de lo que va a ser este fin de semana, que es el Día del Padre. El Día del Padre, el Día del Papá, el Día del Papacito, el Día del Padre, el Día del Papá. El Día de nuestro Progenitor. Se conmemora el día 21 de junio, el Día del Papi, del Papito, del Papurri, del Papacito, para todos ellos que tengan un hermoso y lindo día domingo. Estamos a puerta ya, estamos a jueves, solamente faltan 3 días para el Día del Padre. Nosotros estamos en vivo, estamos en directo acá en la 107.9, por supuesto, saludando a todos los papitos que están en sintonía en la 107.9. Y la música ranchera sigue y continúa para toda nuestra querida audiencia de la 107.9 y dice así.

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2: Así, mis amigos, continuamos en vivo y en directo en su Atardecer Norteño, que es la 107.9, la regalona de la provincia cordillera. Claro que sí, estamos en vivo y en directo en su Atardecer Norteño de este día jueves 18 de junio. Vamos a la música, dice así.

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2: Así, mis amigos, continuamos en vivo y en directo en su atardecer norteño, que es la 107.9, pero ya para ir a una pausa, ya luego volvemos con más atardecer norteño.

años. ¿Dónde? En la 107.9, la regalona de la provincia de Cordillera. Son ya las 18:58. Estamos en vivo, estamos en directo en su atardecer norteño. Vamos a ir a una pausa y volvemos con más música ranchera en la 107.9.

0: Y ahora vamos a conocer algunos consejos de nuestros socios colaboradores y enseguida volvemos con más Atardecer Norteño.
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0: Radio Pirque indica la hora.
8: 19 horas, 2 minutos.

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4: Así es, amigos, continuamos en vivo y en directo en su atardecer norteño, que es la 107.9, la regalona de la provincia cordillera. Claro que sí, pues estamos en vivo, pues, si son ya de este día jueves 18 de junio de este año 2025, son exactamente las 19 con 22 minutos. Oh, ¿qué pasó la hora? Estamos ya 19 con 22 minutos de este día jueves 18. Estamos en vivo, recuerden que hoy día quedamos al día con el Campeonato Nacional de Fútbol. Juega la Universidad de Chile con O'Higgins de Rancagua su partido pendiente. El último partido de las primeras 15 fechas del Campeonato Nacional. Y ahí ya pues, comienza este fin de semana la Copa Chile. Y después de la Copa Chile, terminando el Mundial, comienza nuevamente la segunda patita, la segunda fecha, o sea, la segunda rueda del Campeonato Nacional, donde tenemos un puro líder, pero vamos a ver qué pasa. La segunda rueda depende mucho de cómo utilicen los tres cupos que pueden reforzarse cada equipo. Nosotros continuamos en vivo y en directo en su atardecer norteño, siendo ya las 19 con 25 minutos. ¿Continuamos con qué? Con la música ranchera, Amor Prohibido.

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3: Así, mis amigos, continuamos en vivo y en directo en su atardecer norteño, que es la 107.9 de este día. ¿Qué día es hoy, Claudio? Ah, no, hoy día es, claro que sí, pues, jueves 18 de junio. Recuerden que el domingo entra el invierno, Claudio, ¿eh? El domingo entra el invierno. Y el día del papá, y el día de los luchitos, oiga, todos los luchitos, las luchitas, los Luis, los Luisas, están de onomástico el día domingo también. Así que, a chupar, a chupar, a chupar, a chupar. Vamos a la música porque Guadalupe del Carmen canta para la 107.9 y para todos nuestros queridos amigos y amigas que están en sintonía en la 107.9, la regalona de la provincia cordillera. Vamos con, claro que sí, la novia del sol. Canta Guadalupe del Carmen en Atardecer Norteño.

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0: agradecer la sintonía, la música, esperando que el programa hubiese sido de todo. Bueno, mis amigos, hemos llegado ya al término del programa el día de hoy. Es de esperar de que a todos les haya gustado el programa de este día. Y los dejo invitados, que no se separen de la sintonía de la 107.9. Y por supuesto los invito para mañana, para una nueva edición de Atardecer Norteño. Recuerden que ya se nos viene el Día del Papi. Chao, chao, cuídense mucho. Nos encontramos, a ver, ¿cuándo nos encontramos? Mañana, claro, sí, mañana viernes 19, para el mundo católico, Día de San Expedito, ¿eh? Recuerden, mañana San Expedito para el mundo católico. Así que ya saben, cabros, mañana San Expedito. Estamos en vivo, estamos en directo en esta tarde del norteño, ya despidiendo el programa, siendo ya las 19:30 y... Oiga, que es tarde ya. 19:54 minutos. Ya, 19:54 ya de este día, jueves 18. Recuerde que hoy juega la Universidad de Chile, terminando el campeonato, y así estamos ya terminando el programa del día de hoy. Bendiciones para todos, que tengan un buen descanso y un lindo amanecer. Será hasta mañana, cuídense mucho. Chao, chao, chao, chao, chao, chao.
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Lástima que terminó. El programa ranchero de hoy. Estas horas han sido súper entretenidas. Siempre a Luis Kiko Cuevas. Tristemente tenemos que terminar, pero pronto nos estaremos encontrando nuevamente en Atardecer Norteño con el gran Luis Kiko Cuevas. ¡Hasta pronto! 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
0: Radio Pirque indica la hora.
7: 20 horas, 1 minuto.